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1: 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El futuro pertenece a quienes creen en la belleza de sus sueños. 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
3: Hola, soy Nelly Portillo, directora general de la firma Abogados Consultores. Ahora hablaremos de la prescripción adquisitiva de dominio. Este tipo de prescripción es un modo de adquirir las cosas ajenas por haberse poseído durante cierto tiempo. Si se trata de adquirir bienes inmuebles bajo la prescripción adquisitiva, deben concurrir ciertos requisitos, como son que se compruebe documentalmente quién es el titular del bien, que exista posesión del bien inmueble ejerciendo acto de verdadero, que haya transcurrido el plazo legal para adquirirlo. Si se trata de adquirir un bien inmueble bajo dicha modalidad, el plazo ordinario será de 10 años y el plazo extraordinario será de 30 años de tenerlo en posesión.
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4: 100%. Realizan cirugías de cataratas en el Hospital San Rafael. Y para nuestro segmento de palabras que un salvadoreño dice, diremos: ¿qué significa para un salvadoreño la palabra pisto? Bueno, y sin más preámbulos, empezamos. El PMA abre financiamiento para iniciativas de adaptación climática. El programa y el Fondo de Adaptación abrieron una convocatoria para El Salvador. El Programa Mundial de Alimentos y el Fondo de Adaptación

se ejecuta en alianza con el Ministerio de Agricultura y Ganadería y el Ministerio de Medio Ambiente y Recursos Naturales, en coordinación con otros actores del sector, informaron los organismos impulsadores. La convocatoria está dirigida a organizaciones legalmente constituidas, incluidas empresas, emprendimientos, organizaciones no gubernamentales y empresas sociales, cuyas soluciones se encuentren en etapa semilla, crecimiento o expansión. Entre las áreas priorizadas figuran los servicios de información y asesoría climática, los sistemas de alertas temprana, la protección y la gestión de riesgo climático, la resiliencia de medios de vida y el fortalecimiento de los sistemas alimentarios. También podrán postularse otras innovaciones con potencial comprobado en materia de adaptación climática. El programa se desarrolla en tres fases. Uno de los principales atractivos del programa, según los responsables, es el acceso al financiamiento que no requiere aportar fondos de compartida por parte de la organización beneficiaria. El monto disponible varía según la madurez de la solución. Las iniciativas de etapa semilla podrán acceder al financiamiento acumulado hasta de $150,000, mientras que los que se encuentran en etapa de crecimiento o expansión podrán optar por montos acumulados de hasta $250,000 a través de las distintas fases competitivas del programa. La fecha límite para presentar sus postulaciones es hasta el 13 de septiembre. Temperaturas de hasta 41 grados Celsius para este miércoles en El Salvador. Durante la noche, el Ministerio de Ambiente prevé lluvias en diferentes puntos de Cabaña, Cuscatlán, San Salvador, La Libertad, San Vicente y en Usulután. El Ministerio de Ambiente y Recursos Naturales informó que para este miércoles continuarán las temperaturas muy cálidas sobre el territorio nacional, con registros máximos entre 37 y 41 grados Celsius, especialmente en poblados de la Nueva Concepción, La Unión y San Miguel. La institución también agregó que desde la tarde se espera un cielo nublado y lluvias puntuales en el norte de Santa Ana, Chalatenango y en sectores de la cordillera del Bálsamo. Los principales sistemas atmosféricos presentados son el flujo acelerado del este y una vaguada de sistemas atmosféricos en capas, altas que podrían limitar la formación de la nubosidad, por lo que se esperan lluvias poco organizadas y entre débiles y moderadas, detalló en el informe el Ministerio de Ambiente. Mientras que por la noche las lluvias tendrán mayores probabilidades en los sectores de Cabaña, Cuscatlán, San Salvador, La Libertad, San Vicente y Usulután. El medio ambiente no descarta que alguna de estas lluvias podrían estar acompañadas de actividad eléctrica. La velocidad del viento rondará en un promedio entre los 9 y los 18 kilómetros por hora, con brisas ocasionales hasta de 30 kilómetros por hora. El Salvador celebra el Día del Cooperante y reconoce el aporte de socios estratégicos. La Cancillería desarrolló ayer la celebración del cooperante en el 2026 en Punta Roca Surf City, con la participación de funcionarios y representantes del cuerpo diplomático. El Ministerio de Relaciones Exteriores ejecutó ayer la celebración del cooperante 2026 en Punta Roca,

0: en Sur City La Libertad como parte del Día de las Personas Cooperantes, bajo el lema Cooperemos hoy y transformamos el mañana. El encuentro reunió funcionarios y miembros del cuerpo diplomático acreditado en el país. La apertura estuvo a cargo de la ministra de Turismo, Morena Valdés, quien presentó ante los cooperantes los principales proyectos de desarrollo que se ejecutan en el Sur City y los invitó a sumarse a la iniciativa que se impulsan en las zonas para beneficiar a las familias. Ojalá todos ustedes ya tengan un proyecto en mente para beneficiar a toda esta zona. Son más de 80.000 familias las que habitan en La Libertad Costa, expresó Valdés. Durante el acto también intervino el presidente de la Institución Nacional de Deportes, el INDES, René Martínez, quien agradeció el respaldo de los países y socios estratégicos que han acompañado al país mediante a la cooperación y a la asistencia para el fortalecimiento de sus capacidades. Han acompañado a El Salvador y también han contribuido al fortalecimiento de las capacidades de nuestro país. Hoy El Salvador vive un momento importante de transformación. Por su parte, la ministra de Relaciones Exteriores, Alexandra Gil Tinoco, destacó que el aporte de la cooperación internacional al desarrollo y agradeció tanto a los recursos financieros como la asistencia técnica brindada durante los últimos años. Muchísimas gracias a todos ustedes, no solo por los fondos ni por la asistencia técnica, sino por acompañar la transformación y este proyecto que nunca va a retroceder. Gracias al presidente Nayib Bukele, ustedes han caminado con nosotros en las buenas y en las malas, expresó la funcionaria como parte de la jornada de los asistentes recorrieron las instalaciones de Punta Roca y conocieron parte de los atractivos turísticos de la zona, además de presenciar demostraciones de surf y degustar bocadillos de la gastronomía salvadoreña. Realizan 50 cirugías de cataratas en el San Rafael. Esta jornada contó con el apoyo de la Fundación Paz Salud, que donó insumos médicos. Con la colaboración de la Fundación Paz Salud, el Ministerio de Salud, MINSAL, realizó una jornada de cirugías oftalmológicas en el Hospital Nacional San Rafael de Santa Tecla, en el Departamento de La Libertad, la cual benefició a 50 pacientes. Esta actividad tuvo un propósito de mejorar la visión de los pacientes y también contribuir a la reducción de cataratas de operaciones en el área oftalmológica de la red de hospitales públicos. El MINSAL informó que en la jornada médica se desarrollan procedimientos de extracción de cataratas con la técnica de facoemulsificación, que consiste en la fragmentación del cristalismo dañado mediante a una energía ultrasónica. Durante el procedimiento, los cirujanos generalmente sustituyen el cristalismo dañado por uno artificial. En esta actividad participaron especialistas oftalmológicos, personal de enfermería del área de la sala, residentes de cirugías e internos en formación, quienes colaboraron al desarrollo de los procedimientos al proceso de atención de los pacientes, informó la entidad de salud. Por su parte, la Fundación Paz Salud apoyó con insumos, equipos instrumentales, medicamentos, entre otros. A través de estas acciones, el gobierno del presidente Nayib Bukele reafirma su compromiso de garantizar el acceso oportuno a tratamientos oftalmológicos, fortaleciendo la atención visual a escala nacional y priorizando la salud, el bienestar y la calidad de vida de la población salvadoreña, añadió el MINSAL. Y ahora vamos con nuestro segmento Palabras que un salvadoreño dice.
1: Un salvadoreño dice.

¿Qué significa para un salvadoreño la palabra pisto? Para un salvadoreño la palabra pisto significa dinero o efectivo. Es el término coloquial más común y extendido en el país para referirse a la moneda en general, sin distinguir entre billetes o monedas, y es utilizado por las personas de todas las edades y clases sociales. El origen de esta palabra proviene del latín vulgar pistum, machacando, y evolucionó desde referirse a monedas pequeñas o fracciones de bajo valor hasta convertirse en sinónimo general del dinero. Como uso cotidiano, se emplea frecuentemente en frases como "no tengo pisto", es decir, no tengo dinero, o "ese es otro pisto", ese es otro asunto. En contexto regional, aunque su uso principal es en El Salvador, también se utilizan con este significado en Honduras, Guatemala, Nicaragua. Bueno, y esto ha sido todo por la noche de hoy. Y pedirles que queden en sintonía del programa que viene a continuación, que comienza ahorita mismo, a las 7:15 de la noche.

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0: miércoles día 9, 9 de septiembre, 9 del 9, 9 de septiembre de 2026. Bueno, ya iniciamos más un programa en vivo de problemas y soluciones. Y más una noche hablando de milagros, milagros de sanidad, curaciones. No hay por qué usted seguir enfermo. Usted tiene todo derecho de ser sanado porque nuestro Señor Jesús ya llevó todos nuestros dolores y todas nuestras enfermedades. Y no importa si usted dice, yo no merezco, mereciendo o no, Él ya te sanó. Acuérdese que Él sanó a 10 leprosos. Apenas uno volvió para agradecer. 9 no volvieron. Y Él sabía, porque Dios sabe de todo, pero no les negó la cura. Dios no le va a negar la cura. Si usted quiere ser sanado, estás enfermo y quiere ser sanado, en una hora y 12 minutos que vamos a tener, vamos a mostrar y enseñar a usted que sí se puede sanarse de esta enfermedad. ¿Usted acepta quedar con nosotros hasta las 8:30? Bueno, aquí voy a estar yo. No sé si usted va a estar ahí del otro lado, pero seguramente yo estaré hasta las 8:30 dando oportunidad para que los enfermos sean sanados.
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La medicina define a las enfermedades crónicas como patologías que suelen manifestarse a una edad temprana y cuyos síntomas no se resuelven con el paso del tiempo. La mayoría de pacientes que son diagnosticados con este tipo de enfermedades tienen que padecer durante meses o incluso años dolores físicos y emocionales antes de encontrar una muerte agónica. Este proceso afecta también a sus familias y cuidadores. Bienvenidos a Inexplicable, mi nombre es Gloria Ginsberg y es un gusto compartir este espacio con ustedes.

0: casi 15 millones de personas se enfrentan a algún tipo de padecimiento crónico, lo que reduce considerablemente la calidad de vida para casi el 12% de la población, de acuerdo con el Instituto Nacional de Estadística y Geografía. Además de las afectaciones físicas, las enfermedades crónicas impactan considerablemente en la economía de las personas que las padecen. Constantes atenciones médicas como consultas o medicamentos consumen gran parte del patrimonio. La Organización Mundial de la Salud asegura que aproximadamente 40 millones de personas en todo el mundo necesitan cuidados paliativos por enfermedades crónicas, de las cuales solo el 14% tienen la posibilidad de recibir estas atenciones. El resto tiene que aprender a vivir padeciendo una enfermedad que va degenerando su salud poco a poco. Y bueno, el día de hoy me gustaría compartir con ustedes las historias de Ivette y Jovita. Escuche con atención.
1: Yo tenía un problema en la tiroides. El médico me diagnosticó con hipertiroidismo y aparte de eso también tenía nódulos tiroideos. Entonces yo tomaba mucho tratamiento, muchas pastillas tomaba yo para poder dormir, para poder prácticamente hasta despertar. En las noches yo a veces no dormía, se me caía mucho el cabello, adelgazaba, subía de peso. Eso me llevaba a ser depresiva porque constantes cambios en las hormonas, eso me producía estar con un temperamento muy agresivo, muy depresivo. En algunas ocasiones era muy ansiosa, muy corajuda y en algunas otras era muy triste. Eso me llevaba a estar mucho tiempo dormida, mucho tiempo acostada. A veces no comía, a veces no dormía. Yo tenía que someterme a... Había tres alternativas nada más para mí. O era quemarme la tiroides, o quitármela, extirparla, o seguir con un tratamiento de por vida.
2: Tenía el problema de la circulación de sangre, que se me hacían muchos coágulos, cual no permitía que la sangre corriera bien en mis venas. Y era constantemente los dolores del corazón, me daba taquicardia, el cual yo dependía mucho de medicamentos hasta para dormir. Tanto era el tomar medicamentos por la situación de enfermedad que tenía, las dolencias, inflamación, todo eso, se me bajaba mucho la presión. Una tras otra, siempre había algo y no podía ni salir de una situación porque ya me metía a otra. Me embaracé. Mi embarazo se vino a notar hasta los 2 meses, ya que en la primera prueba salió negativa. Entonces a los 2 meses supe que estaba embarazada. Antes de llegar a los 3 meses, tuve mi primera amenaza de aborto. Los médicos me revisaron, me dijeron, no es posible porque estás muy mal de salud, no lo vas a lograr. La verdad, no había momentos muy duros de tristeza. Me venía mucho la soledad, el vacío que era dentro de mí, porque no le hallaba el sentido por qué me estaba aconteciendo tantas cosas.
1: Mi primera experiencia fue que yo empecé a dormir, pero realmente a dormir en el sentido de dormir, descansar y despertar. Yo no me despertaba ya más con aquel cansancio o con aquel en automático a despertar solo por hacer lo que tenía que hacer. Yo ya podía llevar a mis hijos a la escuela, yo ya podía hacer la comida, yo ya podía esperar por ellos para que ellos salieran de la escuela. Hoy yo estoy sanada, hoy yo ya no dependo más de ningún medicamento. Los nódulos que yo tenía en mi tiroides fueron desapareciendo al grado de ya no sentirlos más. Dios hizo el milagro en mi vida, Él me sanó, me curó, me restauró. Y el día de hoy yo doy gracias a Dios por la sanidad, por lo que Él ha hecho en mi vida.
2: El primer día que yo fui, esas palabras, esas enseñanzas que estaban enseñando ahí, me dio paz, me dio tranquilidad. Hoy estoy sanada de la taquicardia, hoy estoy sanada del problema que tenía de la circulación de sangre, de los coágulos. Hoy estoy sanada completamente de todos los problemas de salud que yo presentaba. Hoy estoy libre de todo eso. Tengo mis gemelas, el embarazo se logró. Gracias a Dios, mis gemelas tienen 10 años. Todo eso fue a medida de que yo me entregué a Dios. Yo busqué de Dios. Yo decidí entregar mi vida completamente en las manos de Dios para que Él pudiera obrar en mí.
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3: Já é domingo. Domingo faltam 4 dias para este dia, domingo, el dia del Dios cura hoy. Jesucristo es el mismo. Ayer, hoy y por los siglos. Si Él es el mismo que sanó en el pasado, há un ejemplo que después vamos a dar a usted de los 10 leprosos. Una lepra, 10 personas, si fuera uno, mas eran 10 leprosos. Y el Señor Jesús lo sanó a todos. Después él le pregunta dónde estaban los 9, porque solo uno vino a agradecerlo. Pero eso no lo impidió de sanar. O sea, no es porque uno merezca o no, es por fe. Es por fe. Si usted cree que Dios cura hoy, entonces es la oportunidad de usted manifestar la fe. De usted manifestar esta fe, usted actuar esta fe. Esta fe tiene que ser visible. ¿Cómo que se ve? ¿Cómo que yo puedo? ¿Cómo que usted puede mostrarme a mí que usted cree? Viniendo el domingo. Es esto. No, usted no puede. No, yo tengo fe. No, entonces enséñame tu fe. Sin obras. Y con mis obras yo te voy a enseñar mi fe. O sea, las personas van a enseñar la fe siendo curadas, siendo sanadas. No diciendo que la tiene, mas probando que creen. ¿Y cómo? Llegando a una iglesia universal este domingo. Chegando, e há muitas, todas as cabeceiras de los estados, de los departamentos, perdão, temos aí a Igreja Universal, não há excusa, por mais que aí as cabeceiras estão aí mais ou menos, você vai, mais lejos aí que seja uma cabeceira, uma hora. Que se você poner aí no mapa, você vai ver que as cabeceiras sempre estão aí cerca. De muitas outras municípios, distritos aqui, não? Você sabe disto. Então, não há excusa. Agora, aqui no centro, na capital, temos uma, aonde eu estou aqui falando contigo, que é no centro histórico de São Salvador. Você vai mostrar sua fé. Você já me pode mostrar sua fé agora, chamando. Se você tem uma enfermidade, e você disse, eu creio que me vou sanar desta enfermidade. Então, chame-nos, já lhe vou dizer os números, ou envie-nos um mensagem por WhatsApp, e diga qual é a enfermidade que você crê que você vai sanar. Isso já é um grande passo. Isso já é ativar a fé. É como ativar um vulcão em erupção. Ativa-lo. Você tem aí. Não seja como os vulcões assim que não estão em erupção. Estão tranquilos, os pajaritos estão aí, a gente camina. A hora, quando se ativa, não queda nada. E aí todo mundo se vai. Assim também se vai ir à enfermidade. Ative esse vulcão chamado fé adentro sujo. Dizendo, não, eu creio que me vou sanar destes diabetes. Eu creio que me vou sanar destes problemas renais. Eu creio que me vou sanar desses problemas de los huesos, artrites, artroses, osteoporoses, reumas. Você que crê que você vai sanar de la hepatitis A, B, C, que você vai ser sanado de seu hígado, Usted vai ser sanado de la neumonía, de la pulmonía. Entonces active la fe, enfrente este problema. No lo acepte. No esté aceptando, no es mi enfermedad, no, suya no es, usted no la nació con ella. Usted no tiene esta enfermedad. Jesús ya llevó, y aunque usted haya nacido con ella, Él ya llevó todos nuestros dolores y enfermedades. No acepte. Entonces usted va a hacer lo siguiente, ya a rato voy a poner testimonios. Tenemos aquí, son muchos minutos de testimonios. Yo quiero que los testimonios hablen contigo. Mientras tanto, usted puede llamarnos y decir cuál es la enfermedad que usted va a vencer por la fe. Usted va a vencer por la fe. Es por la fe. Usted va a activar su fe y su fe será el mayor remedio que te va a sanar de todos sus dolores y enfermedades. Entonces, el número de nuestras líneas telefónicas para todos los salvadoreños, los extranjeros, usted que está aquí trabajando en el país, vino vivir acá, usted vino trabajar acá, usted es el nativo de aquí, usted es un salvadoreño, pero usted está enfermo, su familia está enferma, usted tiene hijos enfermos, 2230. 2230-50-57, 2230-50-58, son dos líneas, los finales, uno es 7 y otro es 8, más 2230-50-57 o 2230-50-58. Bueno, si usted prefiere mandar por mensaje de texto o notitas de voz, usted puede enviarnos al 7808-8339. Abre ahí su WhatsApp. Eso yo le espero, claro que sí. Abre y vamos a añadir contacto. El primero contacto, el punto de contacto, número de contacto de quien cree que usted va a vencer. A veces usted tiene ahí números que solo te echan para abajo. Este contacto es un contacto de fe, que yo creo que usted se va a sanar, te vas a sanar, señora, te vas a sanar, señor. Yo estoy aquí diciendo para usted, puedo ser uno no más, pero no estoy solo, yo traigo a la promesa de Dios. Él dijo que quien servir a Él, Él bendeciría a agua y quitaría la enfermedad, y Él no falla. Y uno con Dios es mayoría. Somos más fuertes que sus dolores, que sus enfermedades. Vamos unirnos. Vamos nos unir. Usted va a ser más fuerte que la muerte. 7808-8339. 7808-8339. ¿Ok? Bueno, antes de colocar para usted el testimonio, serán más de 10 minutos ahí de testimonios. 10 minutos de usted, separe, y eso ya se prepare, porque usted va a escuchar ahí 10 minutos de testimonios. Pero antes, usted va a saber cómo llegar aquí a nuestro templo de los milagros. Usted va a oír primero nuestra dirección y en seguida 10 minutos de personas curadas. Yo creo que dentro de esos 10 minutos tiene alguien que fue sanado exactamente de la enfermedad que usted está cargando, de este dolor que usted está llevando en su cuerpo. Y tengo certeza de que Dios te puso ahí porque Ele não te quer ver-te enfermo, pastillas, sofrendo. Se muito que você não duerme a gusto. Você disse, oh, bispo, eu não duermo porque me duele todo. Me duele todo o corpo. Se você supera, gente, como que a gente escreve para nós, sabia? Eu não vou ler aqui, mas a gente está sofrendo muito. Muito. A gente está dizendo, o que eu hago? Já não lo aguento. Já não suporto. Por quê? Porque a gente, só quem está enfermo sabe. Quem não está, honestamente, não se preocupa. Mas quem está enfermo sabe. Sabe, eu não suporto. La voz, quando a gente manda a notita de voz, la voz enferma. Aquela voz com dolor, porque você, no tono de voz, você sente o dolor de la gente. O dolor. Hasta na maneira que uno escreve, verdade? Uno está escrevendo ali e logo disse: eu não aguento, já não suporto. Não é possível que Deus vai permitir que estas pessoas elas sigam assim. Se você te amar, se você mandar o nome de sua enfermidade para nós outros, você se vai ser sanado dela. Ah, como assim? Porque você crê. Você crê. Você não mais vai estar ouvindo, não. Hoje eu quero sua participação. É, você aí de Ciudad Delgado. Você que me ouve aí de Pantimalco. Você que me está ouvindo de Apopa. Você me ouve aí de Quetzaltepec. Você me está ouvindo de Mexicanos. Você nos ouve de São Marcos. Você nos ouve aí de São Martim. Você nos está ouvindo aí por Zacatecoluca. Allá por Chalatenango. Você nos está ouvindo. Então, você que me ouve e você disse, eu creio, como não? Então, envie-nos, chame-nos o nome da enfermidade. Porque se você lo hace, isso já é a señal de que este nome desta enfermidade já foi vencido. Já foi vencido por sua fé. Por sua fé em Deus que cura hoje. Você vai ser prova viva que diabetes tem cura. Você vai ser uma prova viva que depressão tem cura. Você vai ser prova viva de um rim que volveu a trabalhar, de um problema cardíaco, de um problema de uma hérnia, de um tumor que se levar a sair de seu corpo, dessas pedras aí que você tem em los rinhões. Sim, esses cálculos renais. Você vai ser sanado desse glaucoma. Dessa falta de ar. Você vive aí com a maquinita para respirar. Bueno, você decide. Porque se você crê, então você nos vai demonstrar hoje. Hoje você nos vai demonstrar que você crê. E você vai vencer a timidez. Você vai vencer o preconceito. Você vai vencer tudo. Ah, mas que eu sou da igreja. Eu não estou falando da igreja. Eu te estou sacando de sua igreja. Eu não te estou sacando de sua igreja. Eu quero que você seja sanado. Às vezes você não, nem ouve isso. Perdona-me, pero la gente pouco importa se você está enferma. Porque se não, tienes que sanarte. Tienes que hacer aí la cadena de sanação. Como pode o povo estar enfermo dentro de la iglesia? Delante de um Deus que sana. De um Deus que cura. Negativo. Negativo. Então eu não te quero sacar de la iglesia, não. Eu te quero sanar. Bueno, e você decide. A decisão é sua. 2230-5057. 2230-5058. WhatsApp 7808-8339. Você vai saber como chegar acá este domingo. Fácil, tem nas rutas, tem nas calles, tem na avenida. Ah, meu amigo, se eu supiera de onde você estiver. É que eu, se eu for por você, eu vou por uma, não? Mas todos vocês podem vir e chegar, porque as portas estão abertas. E oiga-me, não se cobra para sanar, hein? Se te estão cobrando. Oh, que passa? Se Jesus disse que de graça recebemos e de graça devemos dar, então, reforçando que aqui é gratuito.
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5: El problema que estábamos pasando es era en la familia, era parte del carácter. Muchas veces teníamos un carácter algo explosivo, algo fuerte, y había varios problemas, ¿no? Entonces conocimos el Templo de los Milagros, nos comentaron del agua, nosotros la consagramos y mi esposa la vertía en lo que era el agua del garrafón, la usaba para preparar los alimentos. Y por la fe, ella empezó a usarla para que nuestro matrimonio tuviera pues mayor unión, mayor fuerza, los pleitos, el cambio de carácter empezara a formarse. Y en lugar de tener un carácter, a lo mejor fue un carácter duro, pesado, fue un carácter completamente diferente, ¿no? Que ya hubiera armonía, que hubiera amor, que hubiera más comunicación. Y eso fue lo que nos fue ayudando a través de la fe y las indicaciones que nos daban a través del agua consagrada. El consejo que yo les daría, lo primero es que se animen, que hagan un intento. A lo mejor si ya hicieron algún esfuerzo o ya hicieron muchas pruebas de intentar una vez más y no ha funcionado, que hagan esta prueba, porque así como funcionó conmigo, yo tengo la certeza de que realmente va a funcionar para el matrimonio de esta persona que a lo mejor nos está viendo y dice, bueno, ya perdí todo, ¿qué más puedo perder? Aquí no va a perder, al contrario, aquí va a ganar.
6: Durante años fui esclavo del vicio del alcohol y del cigarro. Yo comencé a fumar y a tomar porque me sentía vacío y pensaba que a través del vicio iba a llenar el vacío que yo sentía. Era un mal hijo con mis padres, le contestaba mal, era muy rebelde. Yo intentaba cambiar el carácter que yo tenía, que era muy impulsivo, le contestaba mal a ellos, pero siempre que lo intentaba recaía nuevamente. Que yo siempre por mi parte dejaba de, o más bien intentaba dejar ese vicio y no lo lograba. Entonces tomé la decisión de tomar ese tratamiento y comencé a participar. Yo solo tomaba el agua consagrada, lo traía a la iglesia, pero perseveré. Tampoco fue de la noche a la mañana hasta que por fin, gracias a Dios, dejé ese vicio del alcohol y del cigarro. Tengo paz, estoy tranquilo, ya tengo la presencia de Dios. Yo puedo convivir con varios conocidos que tengo, familiares. Ellos pueden estar fumando, ellos pueden estar tomando, pero yo ya no tengo ese deseo de así tomar o fumar. Y gracias a Dios ya llevo más de 10 años que no tomo ni un trago de alcohol, ni siquiera un cigarro. Tengo una familia restaurada, ya tengo a mi esposa, nuestro matrimonio ya tiene 10 años. Y invito a las personas que participen de ese tratamiento. Sé que no es de la noche a la mañana, pero participando y con la ayuda de Dios todo se puede. Si Dios me liberó de esos vicios, usted también puede hacerlo.
7: Bueno, yo estaba pasando por situaciones muy difíciles. Una de esas son las enfermedades que estaban siendo constantemente atacada por medio que es gastritis, colitis. Después me dio migraña. Pero de esa migraña que me tiraba así en el piso. Y yo tenía mucho miedo en esa época, aún con medicamento, pero yo vivía con mucha ansiedad, con muchos miedos, no tenía paz. Entonces yo iba con los médicos, pero no encontraban nada. O sea, no había, sacaban radiografías, pero no encontraban qué es lo que yo tenía. Y pasó este tiempo, estamos hablando más de 8 años, yo estuve viviendo así, con sufrimientos, y cuando yo llegué aquí, por medio de la televisión, yo fue que vi ese programa y entonces empecé yo a perseverar, a usar, en esa época estaban usando el agua, entonces yo empecé a tomar el agua, empecé a usar mi fe, empecé a venir, a ser obediente, a estar siendo constante, y llegó un momento que yo me empecé a sentir bien, empecé sanando, liberándome de todas mis cargas, mis miedos, los dolores que padecía, se fueron desapareciendo, pero yo seguí usando mi fe, seguí participando hasta que yo logré ese objetivo de estar bien. Hoy yo tengo paz, tengo alegría y hoy yo no sufro ninguna molestia, ya no estoy tomando medicamento, ya no estoy ya no sufro, es lo que yo les puedo decir.
8: Nosotros venimos de una familia disfuncional, somos cuatro hermanos, mi último hermano era así como la ovejita negra de la familia. Él, a raíz de que se entera que mi padre nos había abandonado, él sentía que le hacía falta algo, sentía un vacío. Después nos enteramos que a la edad de 13 años él empieza a ingerir bebidas alcohólicas. A edad madura él continuaba, pero ya el exceso de la bebida era muchísimo porque él sentía que solamente con eso él complementaba lo que era la ausencia de nuestro padre. Cuando tomaba era una persona agresiva, peleaba con todos, nosotros, los hermanos, vecinos, era muy difícil. Nosotros vivíamos como un tormento porque mi madre decía que pues ya no sabía qué hacer con mi hermano, hasta que en una ocasión él topó fondo y en ese momento él llevaba 15 días ingiriendo bebidas alcohólicas y él tuvo como una convulsión. Él murió por unos segundos, pero él resucitó nuevamente. O sea, el médico nos dijo, ¿saben que ya no hay nada que hacer con su hermano? Él ya terminó aquí. Más yo nunca me aparté de que algo iba a acontecer en la vida de mi hermano. Yo comienzo a darle el agua que a mí me daban en la iglesia. Lo de viva voz de él dijo, yo dejé la bebida. O sea, yo me sané, yo me curé, porque de mí no lo hubiera logrado si no hubiese sido por la fuerza de Dios. Mi madre se alegró de que hubiese visto a su hijo transformado en un hombre de Dios.
9: Después de la muerte de mis papás, se vinieron muchos problemas pues fuertes a mi vida. Me deprimí mucho, pues sí hubo un momento en el que pues yo ya no quería trabajar, ya no quería salir, quería que todos los problemas se fueran yendo, pero pues la depresión pues no me dejaba avanzar. Fui con médicos, psicólogos, pero la verdad siempre sentí que algo me hizo falta. Pues vine aquí y comencé a tomar el agua, empecé a venir y pues ya fue como empezó a dar como esa alegría a mi vida otra vez. Me siento más feliz, más contenta y me he llenado del Espíritu Santo. Lloro porque me da tanta alegría de saber que Él está conmigo y que ha reconstruido mi vida, entonces yo lo recomiendo bastante. Al principio va a sentir uno un drenaje emocional y posterior vas a sentir que algo te empieza a llenar por completo tu vida. Eso es lo que vas a hacer.
10: El problema que yo estaba pasando fue a causa de un accidente que tuve. Fue un accidente automovilístico, me atropellaron. Entonces, a raíz de eso, desarrollé problemas. Tenía dolores, tenía problema en el cuello y de ahí se desarrolló un hematoma en la parte del cráneo, justamente por el golpe que tuve. De ahí tenía yo mucho problema en el cuello, no lo podía mover como debía y toda la parte exterior izquierda tenía un problema muscular que igual me molestaba mucho. A causa de eso, cuando a mí me dijeron del hematoma del cráneo, pues también fue algo feo porque yo decía, ¿cómo es posible, no? De ahí empezamos a hacer más estudios y me dijeron que posiblemente se podía hasta desarrollar otro problema si no sanaba el hematoma. Cuando llego a la Iglesia Universal, tomo el tratamiento del agua y ahí empiezo a usarlo justamente para el beneficio de mí, ¿no? Desde el primer día vi el resultado porque todo el dolor del cuello y la parte exterior izquierda se me quitó el dolor. Poco a poco empecé a drenar el hematoma que estaba formado al grado que empezó a desaparecer, ¿no? Y todo eso fue gracias en el nombre del Señor Jesús. Nosotros ahí empezamos a usar la fe. Fueron como 2 meses y de ahí cuando me dieron el alta me dijeron que estaba totalmente sanada, que ya no tenía ningún problema, ya no tenía ninguna situación en el cráneo ni en el cerebro y todo estaba perfectamente bien.
11: La parálisis, Él la curó. 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
3: Me gustaría que usted permitiera que los que están enfermos llamaran. Usted que está enfermo, llame. El programa es para usted. Nosotros estamos aquí y nosotros vamos a orar. A orar, vamos tener una oración aquí de preparación para este domingo 13 y ya vamos a orar con sus problemas aquí, ¿sí? Ya vamos a tener aquí los nombres de sus dolores, de sus enfermedades. ¿Usted tiene dolor de qué? De espalda. ¿Usted tiene un problema en el estómago? ¿Usted no puede? Hay ciertas cosas que usted come y luego depone, o todo que usted está comiendo, usted está deponiendo. Usted siente muchos mareos. Usted no está podendo salir mucho de la casa porque te mareas y te caes. Entonces, ¿cuál es el problema? ¿Cuál es el nombre de la enfermedad? ¿Usted la sabe? Entonces, díganos. Y o si no, usted dice, oh, no sé el nombre, no fui al doctor, aún no he ido, yo estoy por ir al doctor, pero me duele la espalda, me duele el brazo, yo tengo una falta de aire, tengo una mirada media borrosa, yo no sé. Mas usted puede se comunicar y si usted cree, usted va a decir el nombre de la enfermedad que tiene su hijo. Su niño no duerme, el insomnio, usted sufre con migrañas, con jaqueca. Usted sufre con mucho dolor de cabeza. Usted tiene ahí unas cosas que parece que se le camina el dolor. Tiene día que te duele la perna, al rato la cadera, al rato la espalda, y te duele la cabeza, al otro día ya te duele el brazo. Como si el dolor se está caminando ahí. Usted siente que algo raro también. Usted lo siente así, raro. Y cierto día nomás martes me duele, los viernes me duele, raro, ¿no? A veces hay días, o quizá a la misma hora te comienza a doler, o a la misma hora usted despierta y usted dice, no, yo necesito de ayuda. Entonces aquí estamos, 22 30 50 57 Díganos el nombre de su enfermedad o del dolor que estás teniendo. 22-30-50-58. Permita que los que están con dolor llamen. Si usted a veces quiere llamar, a veces se llama ahí nomás para burlar. Ah, déjame llamar a esos hermanitos, no sé qué. Y ahí usted ya agarra. Imagine una persona que iba a llamar y usted está ahí llamando para nomás burlarse. Entonces, permita que la persona que está enferma, hay mucha gente ahora en San Salvador, hay mucha gente aquí en Chalatenango, en La Paz, mucha gente aquí en La Libertad, usted que me escucha ahí de Santa Tecla, usted que me escucha ahí del Puerto La Libertad, de Olocuilta, usted que nos escucha ahí del Talpas, llámenos. Nosotros estamos aquí para ayudarles, ¿ok? O si usted quiere, envíe un mensaje, 7808-83-39. Mucha gente nos pregunta, y yo no sé si a veces la persona pregunta o si quiere decir ahí algo, ay, que el agua milagrosa, que no sé qué, que el agua milagrosa. Bueno, yo voy a leer, yo voy a abrir aquí para usted. El remedio milenario, ¿no? É milenar porque está escrito. E vou ler para todos. Por que que nós outros estamos pedindo que uno traga água? Porque la verdad, el pedido es de Dios. Ele disse: "Mas servireis ao Senhor vuestro Deus." Então, aqui quer dizer que uno crê em Deus. ¿Verdad? Para servi-lo, hay que creer en él. Entonces, lo primero que uno está haciendo es tener fe, teniendo fe en Dios. Y él, o sea, Dios, el propio Dios que usted cree, usted cree que Jesucristo es el mismo, ayer y hoy y por todos los siglos, bueno, él, Dios, bendecirá tu pan y tu agua. Aquí está. Es él que dijo. Y es él que bendice. Él bendecirá tu agua. Entonces, si usted tiene fe, usted va a traer tu agua. Dios se la va a bendecir. ¿Y qué? Bueno, aquí está. Y yo, ese mismo Dios que usted cree, y el Dios que bendijo su agua, él quitará las enfermedades de en medio de ti. Si usted tiene ahí la Biblia y quiere buscar esta promesa, Éxodo 23:25. Éxodo capítulo 23 y versículo 25. Si hay algún hermano o alguien que está ahí diciendo, ah, que el agua milagrosa, no. Diciendo, ah, que el agua milagrosa, no. No es agua milagrosa, no. Es la

0: Fue mi primer cáncer, fue el cáncer de ovario. De ahí tomé 6 meses de quimioterapia, me hicieron cirugía, me hicieron 10 perforaciones en mi estómago. Se puede decir que a los 3 meses volví a hacerme mi chequeo y había regresado en mi matriz con un tumor más grande de lo normal, que volvió en mi riñón, en mi vejiga, con 8 tumores. De ahí tenía 3 preinfartos. Usaba una máquina para el corazón, para que me estuvieran checando. Yo tenía miedo, ya no comía, sangraba, cada vez iba perdiendo el peso, dolores insoportables, inmovilidad en mis brazos, en mis piernas. Yo odiaba a todo mundo. Yo llegué a un punto que ya no quería a nadie, insultaba. Era una persona que yo en ningún momento hubiera querido ser. El Espíritu Santo me ha dado paz, me ha dado paciencia, confianza, fe. Me hicieron estudios, me hicieron chequeo, me hicieron PESCAN. Salí limpia, estoy sana. Tengo una vida feliz, salgo, me divierto, sonrío, cosa que yo ya no era. Soy amistosa, platico, me dedico a mi negocio, a mi casa y a mi familia.
1: En mi casa yo empecé con problemas de salud. Fui al doctor y él me dijo que tenía depresión de tercer grado. Entonces esto se volvió un problema horrible en la casa porque yo empezaba a llorar todas las noches, tenía pesadillas, peleaba con mi esposo todo el tiempo debido a que tenía problema de celos, obsesión. Yo le revisaba en el celular, le celaba todo el tiempo, no podíamos salir a gusto a la calle porque yo no quería que mirara a nadie. Pensaba que él estaba de acuerdo con alguien más y que quería hacerme enojar. Entonces teníamos problemas graves en el matrimonio. Yo incluso le llegué a pegar, lo empujaba, lo golpeaba todo el tiempo por mis celos. Y también veía bultos en la noche, no podía dormir, me tocaban, no podía estar en mi matrimonio todo el tiempo. Tenía muchas pesadillas y mi esposo ya no sabía qué hacer, se desesperaba mucho. Y sí, llegamos a los golpes. Desde el primer día que yo llegué, tuve esa paz, esa tranquilidad que tanto esperaba, porque desde esa primera noche, puedo decirlo así, que yo pude dormir tranquila, ya pude descansar, porque todos esos años yo no sabía qué era dormir en paz. Tengo una vida normal en mi salud. Y ya no hay más depresión, no la paso llorando por cualquier cosa, ya no hay celos compulsivos, nada de dolores de cabeza, nada de lo que yo tenía, las punzadas en el cuerpo, todo eso desapareció. En mi matrimonio hay amor, hay alegría, hay armonía, tenemos un matrimonio muy, muy bonito, muy hermoso. Con mis hijos nos llevamos muy bien, salimos los cuatro, ahora hay felicidad.
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6: Señor nuestro Dios y nuestro Padre, en nombre del Señor Jesucristo, nosotros nos unimos en favor de todos aquellos que están sufriendo, que están con dolores, con enfermedades, desahuciados, enfermedades raras. Uno en un millón es la enfermedad que ella tiene. Y no hay tratamiento, no hay que hacer. Mi Dios, nosotros consagramos este domingo. Consagramos, mi Dios, que haya un despertar de la fe. E as pessoas que creem naquilo que o Senhor derrou como promessa, nos deu a promessa, merecendo ou não, promessa é deuda. 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Entonces, poderoso Dios, hazlo, porque estamos activando tu palavra. Ella já está escrita, pero para nosotros, nosotros queremos que se cumpra. Entonces, vamos juntar a sin número de personas que estarão haciendo viajes, personas que estarão viniendo, caminhando, outras sendo cargadas. Mi Dios, otras que a propia familia va a traer porque están oyendo la radio y dicen, no mamá, la voy a llevar, porque están prometiendo, sí, quien está prometiendo es el propio Dios, y nosotros vamos a hacer que esta palabra, nosotros vamos a apuntar a ella, por lo menos en todas las iglesias universal, usted que está enfermo, va a llegar a un lugar donde el pastor, los obreros, todos van a hacer que se sane, porque es lo que creemos. Yo creo, nosotros creemos en un Dios que cura hoy, no solo en un Dios que curó, mas en un Dios que cura. Y es esto que usted va a encontrar, certeza de aquello que está escrito. Es así que nosotros creemos. Y si usted necesita de una fe así, ousada, una fe audaciosa, entonces este domingo, en todas las iglesias universal, usted va a poner sus pies, o no sé, va a llegar cargado, pero vas a salir. Usted va a llegar cargando, siendo cargado, y va a salir cargando a sua camisa. Você vai sair caminhando sanado em nome de Jesus e por la palavra de Ele, que se ha prometido e promessa é deuda. 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Ele te vai sanar. Tu fé em Ele te vai sanar dessas enfermidades. Por isso, você que nos chamou, você que nos está mandando mensagem, você que disse o nome de sua enfermidade para nós outros, esta enfermidade já é parte de seu passado. Ella se está aí para tornar-se testemunho. A prova de seus exames, a prova de quanto você orava, a prova, saca foto. Toma foto de sua condição atual. Porque passado o domingo, você não la vai ter mais. A foto será para comprovar como você estava, porque você não estará mais. Toma foto de todas as pastilhas que você tem que tomar. Porque o próprio doutor vai dizer para você que você não la vai necessitar mais. 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
1: El ahorro permite contar con un fondo de emergencia para gastos imprevistos, así como alcanzar metas a corto, mediano y largo plazo, como viajes, estudios o la compra de una vivienda, reducir la dependencia de créditos y préstamos, evitando intereses que afectan la economía personal, también es fundamental. Las principales estrategias para ahorrar son establecer objetivos claros, crear un presupuesto, evitar compras impulsivas, reducir gastos hormiga y automatizar el ahorro, ya que con el sueldo que reciben apenas alcanza para cubrir gastos básicos y servicios del hogar.
2: Crecí pues con complejos, con miedos, con inseguridades. A consecuencia de eso, yo pues trataba de como querer encajar con amigos, amistades, ¿no? Entonces ahí empecé a probar el alcohol, a tener relaciones fallidas. Cuando yo me topé con una persona y empecé supuestamente una relación más seria, pues yo me sentí más valorada, según que me querían, que me daban pues todo lo que yo estaba necesitando, ¿no? Pero más sin embargo, esa persona pues también tenía muchos problemas porque él tomaba mucho. Y me incitaba a hacer lo mismo, a que yo hiciera lo mismo, que yo tomara. Pero llegó el momento en que esa persona me desilusionó. Me fue infiel, recibí humillaciones por parte de esa persona, porque a pesar de que yo sabía lo que ya estaba pasando, que él estaba siendo infiel conmigo, que me engañaba, yo aún quería estar ahí, yo quería rescatar esa relación y pues yo sola me estaba desvalorando, ¿no? Entonces llegó el momento en que definitivamente me rechazaba por completo. Yo estaba estudiando mi carrera profesional, la terminé, pero a consecuencia de esto se quedó como estancada, porque ya no logré titularme, ya no logré tener mi cédula profesional en esos momentos, porque yo me sentía frustrada por lo mismo, por la misma situación que estaba pasando. Como que había algo que no me dejaba hacer, no me dejaba avanzar. Entonces yo buscaba trabajo igual y no encontraba. Con mi mamá, bueno, trabajábamos juntas, ayudaba en el negocio de comida, el dinero no nos alcanzaba, las ventas no eran muy buenas y yo me sentí indignada por esa situación. Yo pues había estudiado, había dedicado muchos años, ¿no?, a mi estudio para que yo pudiera tener algo mejor. Y el no encontrar algo para mí, un empleo en lo que yo había estudiado, también me dejaba muy frustrada, me dejaba desesperada, desanimada, hasta el punto de venirme mucho más abajo con la depresión, del punto de ya no saber qué hacer y de pensar en morir, porque pues yo decía, ¿qué estoy haciendo entonces aquí? Si no, de alguna manera no sirvo para nada, o no puedo hacer nada, no puedo avanzar en nada.
1: Algunos de los errores comunes al ahorrar son no tener un objetivo definido, lo que lo lleva a usar el dinero ahorrado en gastos no planificados, postergar el inicio del ahorro con excusas como «el próximo mes empiezo», y guardar el dinero en efectivo sin rendimiento, lo que provoca pérdida de poder adquisitivo. Ahorrar no solo es un hábito, sino una estrategia de vida que requiere disciplina, planificación y visión a futuro. La clave está en combinar el ahorro con educación financiera e inversión inteligente, de modo que el dinero no solo se conserve, sino que crezca. Adoptar estas prácticas permite construir una base sólida para afrontar imprevistos, cumplir metas y disfrutar de mayor tranquilidad financiera.
2: El templo de los milagros yo lo conozco porque mi mamá me invitó, mi mamá ya asistía. Cuando yo llegué ahí, participé de las oraciones, de las reuniones. Yo sentí mucha paz. En base a eso, yo pude lograr titularme y obtener mi cédula profesional. Ahora estoy felizmente casada con un hombre de Dios. Dios me dio a un gran hombre de Dios, el cual me da mucho amor. Ahora conozco realmente lo que es el amor. Ahora sé lo que realmente es ser valorada, ser querida, ser respetada, amada. Y bueno, luchamos por lo mismo, tenemos los mismos objetivos. Hoy tenemos un taller de maquinaria pesada. el cual ha sido muy prosperado, gracias a Dios, en el cual, gracias a ese negocio, hemos podido salir al extranjero ya 4 veces al Templo de Salomón. Hemos conquistado una camioneta en la cual vamos a donde nosotros queremos ir, de vacaciones, a comer, a restaurantes y todo. Construimos nuestro departamento, Dios dio las condiciones, las posibilidades de construirlo, y ahora lo estoy decorando, lo estamos decorando a nuestra manera, a nuestro gusto. Es nuestro pedacito de cielo, ¿no? Se puede decir, porque ahí nosotros encontramos paz en nuestro propio hogar, con mi familia, con mi hija. A nosotros no nos falta nada. Gracias a Dios ha sido muy bendecido, el trabajo llega, clientes llegan, y no hemos pasado por dificultades en la economía. Y lo más importante que yo he conquistado ahí en el Templo de los Milagros es el bautismo con el Espíritu Santo. Todo ese vacío que había en mí, Él lo vino a llenar, y hoy ya no tengo depresión, hoy ya no soy triste, hoy ya no me hace falta nada, no necesito salir a las calles para llenar o desahogarme, ¿no? Hoy yo soy libre de vicios, hoy yo soy libre de malas amistades, de todo lo que me llevaba a una vida pues mala, ¿no? Hoy yo no necesito hacer nada de eso para tener paz, tranquilidad.
0: Ahorrar es uno de los pilares fundamentales de la estabilidad económica personal. No se trata únicamente de guardar dinero, sino de administrarlo de manera inteligente para que mantenga y aumente su valor con el tiempo. Es un contexto de inflación y cambios económicos constantes. El ahorro bien planificado se convierte en una herramienta clave para alcanzar metas y afrontar imprevistos.
3: Usted que desea encontrar la vida que Dios ha prometido, usted quiere obtener, o usted quiere alcanzar las promesas de Dios, yo quiero invitarles para que usted participe con nosotros a cada día lunes. A cada lunes hemos realizado un gran clamor, así especial, un clamor muy fuerte, porque las personas que se acercan los días lunes, ellas reciben la dirección que viene de Dios. Una dirección que les llena de fuerza, de ánimo, y una dirección que va a ser la guía para conducir su vida a una vida de éxito. Yo quiero que usted acompañe ahora testimonios de personas que a través de la fe, participando a cada lunes, estas personas alcançaram uma vida muito bendecida. Ponga muita atenção.
4: Buenas tardes, como se chama?
5: Natalie.
4: Natalie, o que ha passado aqui no Congresso?
5: Sim, sí, pastor, eu vim desde o ano 2022, venia desahuciada de fé, uma situação compleja familiar. Y bueno, también económicamente, después de pandemia el negocio bajó. Y bueno, vine aquí por mi hermana con mucha expectativa. Y bueno, ahora estoy cada lunes muy reconfortada con mi fe ya es inagotable. Y mi economía grandemente sigue siendo bendecida día con día, no hay que parar, esto sigue. Siempre los desafíos vienen en camino, pero si uno tiene la fe puesta en Dios, siempre va a seguir en esta batalla con fuerza, poder y dirección. Yo recomiendo que nunca teman a los desafíos siguen encaminados, pero yo estoy llena de salud, mi fe es inagotable y mi negocio muy próspero.
4: Amén, la felicito por su fe, que Dios la bendiga. Erika, dime qué ha pasado aquí en el Congreso.
6: La semana pasada, haciendo ya con los propósitos, ¿verdad?, del día de lunes, conquisté mi carro propio.
4: ¿Y a cuánto tiempo usted perseguía esto?
6: Desde los 15, ¿verdad? Desde los 15 años, todo niño tiene su proyecto. Ya entrando a la adolescencia, todo mundo tiene un proyecto. Y mi proyecto principal era mi casa y mi carro, ¿verdad? Y en menos de 6 meses, yo ya tengo las dos cosas: mi casa propia y el carro.
4: Está aliada con Dios, vale la pena.
6: Sí, mi Dios es mi socio.
4: Amén. Que Dios la bendiga.
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3: 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Incluso usted puede venir cualquier día de esta semana. Incluso quiero invitarles, estaremos buscando al Espíritu Santo, estaremos hablando muy fuerte sobre la salvación. 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Traiga su Biblia, vamos a meditar en la palabra de Dios, buscaremos al Espíritu Santo y seguramente fortaleceremos nuestra fe para enfrentar lutas, problemas y dificultades. 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Usted es nuestro invitado especial. Estamos propiamente en el antiguo Cine Plaza. ¿Ok? Llegamos al final de nuestra participación. Que Dios ilumine a todos. Tengan todos mucha luz.
10: La voluntad de Dios es tan grande en hacer el bien a los que están enfermos, a los que están con enfermedades raras, a los que están con enfermedades incurables, o una enfermedad, un dolor, por más sencillo que sea, molesta, es de él enviar un ángel y este ángel traerte al lugar donde le ha preparado para hacerte el milagro. Y le dice: y aquí yo enviaré un ángel delante de ti para que te guarde en el camino y te traiga al lugar que yo he preparado. Sé prudente delante de él y obedece su voz. 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Usted será sanado, curado de todas tus enfermedades. 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

0: constantes, comenzaba a sentir, no sé, un piquetito, después ya empezaba a ser más grande y llegaba a toda la cabeza. De ahí yo ya no podía más. Sentía un dolor que ninguna pastilla, ningún medicamento, nada me lo quitaba. Incluso me inyectaba cosas para el dolor en las venas, para que ya llegara a quitarme el dolor. Lo mejoraba, lo calmaba, pero realmente no me lo quitaba nada. Yo conozco el Templo de los Milagros y comencé a participar. Fue el cambio tan rápido y tan constante. La primera vez que yo llegué en viernes, ese día pude dormir. Fue muy bueno porque yo ese día luego, luego me di cuenta que pude dormir. Hoy mi salud está completamente bien. Yo ya no tengo dolores de cabeza, me siento bien, estoy tranquila, yo puedo dormir en las noches. Yo ya no veo sombras, estoy completamente tranquila. Mi casa, mi familia, completamente diferente, se siente un ambiente diferente, ya no se siente pesado, cargado. En ocasiones, pues llegas a tu casa y empezaban las peleas, las discusiones, y en este momento ya no, ya está completamente diferente, tranquilo, libre.
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2: Muy bien, mis estimados, hay un Dios que cura. En la palabra de Dios habla en San Juan, capítulo 9. Al pasar Jesús, vio un hombre ciego de nacimiento y le preguntaron sus discípulos, diciendo: Rabí, ¿quién pecó, este o sus padres, para que haya nacido ciego? Respondió Jesús: No es que pecó este ni sus padres, sino para que las obras de Dios se manifiesten en él. Tal vez usted está ahora enfermo y usted es una persona bondadosa, es una persona que nunca ha hecho mal a nadie, y usted queda preguntando: Señor, ¿por qué? ¿Por qué me cayó esta enfermedad? ¿Por qué estoy sufriendo con esa situación? ¿Qué error he cometido? ¿Qué pecado he cometido? Y Jesús habló que no era ni el ciego que había pecado, tampoco sus papás, pero aquella enfermedad es para que en él se manifestara las obras de Dios. Amigo, amiga, Dios, ele quer manifestar la obra de él en su vida. Ele não quer verte en esta situación. ¿A cuánto tiempo usted arrastra estas enfermedades? Comenzó com apenas uma enfermedad e agora já se acumulam várias enfermedades. Usted trae um problema estomacal. Todo lo que usted come le cae mal. Usted se ha sometido a tratamentos fuertíssimos e não ha obtenido los resultados esperados. Usted que sufre de artritis, de osteoporosis, usted que sufre con este desgaste de cartílago, usted que le duele la rodilla, le duele el tobillo, usted tiene una gran dificultad para caminar, para moverse. Subir a un bus para una persona normal es fácil, pero para usted subir un bus es un desafío. Es un desafío caminar. Usted necesita de un bastón para apoyarse. Usted que sufre de laberintitis, usted que a cada rato se desequilibra, usted necesita que alguien esté a la par suya, porque usted cae, ya cayó otras veces, se lastimó. En este domingo, Dios puede curarte. Será este domingo el evento. Dios cura hoy. Traiga una botella con agua y vamos a desafiar las enfermedades, porque hay un Dios que curó en el pasado y Él puede curarte ahora. Incluso vamos a acompañar ahora estos testimonios en nuestra sala de entrevista y ya regreso.
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0: Muito bem, estamos acá em la sala de entrevista com a senhora Carmen, que nos vai contar sua experiência bebendo del agua. Senhora Carmen, cuéntanos que sucedió, que problema tenía usted y lo que pasó bebendo del agua.
1: Pues yo padecí muchos días con un dolor en la boca del estómago. Entonces yo iba al seguro y no me decían nada hasta que por último sí me hicieron los exámenes. Entonces a mí me diagnosticaron que tenía la H. pylori. Entonces me dieron un tratamiento que el que ha tenido esta enfermedad sabe lo que es, muy fuerte esa medicina, porque yo me tomé casi, no sé si fueron como 90 pastillas. Entonces, pues, pero quedé mal porque esas pastillas como que me molestaron más, quedé con mucho dolor en la boca del estómago, porque dicen que esa bacteria es muy fuerte y hasta da cáncer, ¿va? Pero para la gloria y la honra del Señor, yo tomando los días domingo el agua que se consagra aquí en la iglesia, yo fui curada, sanada, y hasta aquí yo soy libre de esa enfermedad.
0: ¿Qué consejo usted da, Sora Carmen, a esta persona que nos escucha ahora, pero se encuentra tal vez con esta misma enfermedad o quizás con un familiar que está enfermo? ¿Qué consejo usted da para ella?
1: Pues yo lo que le aconsejo es que vengan los domingos. Este domingo habrá un propósito aquí en la Iglesia Universal del Dios cura hoy y será de mucha bendición. Vengan aquellos que están sufriendo de muchas enfermedades, vengan, traigan la botellita con agua, que Dios va a hacer la obra. Tengan fe y vengan, yo los espero. Yo me congrego aquí en Santa Tecla y aquí en todo El Salvador hay una iglesia en cada departamento, así que yo les los invito, que Dios es el único que cura.
0: Haga como la señora Carmen lo hizo. Ella dio un paso de fe, bebió del agua y Dios hizo el milagro. Un milagro también espera por usted.
2: Has pasado meses o incluso años buscando una solución. Consultas expertos, sigues consejos, pruebas una opción tras otra y al final sientes que sigues en el mismo lugar, sin ver ese resultado que tanto esperas. Escrito está en la palabra de Dios: Jesucristo es el mismo ayer, y hoy, y por los siglos. Si Dios lo hizo en los tiempos de la Biblia, puede volver a hacerlo hoy en tu vida. 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
0: Muy bien, estamos aquí nuevamente en nuestra sala de entrevista con Patricia, que nos va a contar su experiencia, el problema que tenía y lo que sucedió bebiendo del agua consagrada. Patricia, cuéntanos, ¿cuál fue su experiencia?
3: Bueno, pues mi experiencia fue, yo empecé con un malestar en el estómago, no podía comer nada, yo tomaba agua, me agarraba dolor de estómago, me hacía feo el estómago. Pues empecé a beber de esta agua, en las mañanas yo decía, pues Dios me cura, Dios me sana, y así fue. Gracias a Dios, pues empecé y fui sanada.
0: ¿Y qué consejo usted da a esta persona que nos escucha y quizás padezca también con enfermedades en el estómago, en los huesos, o tenga un familiar que está enfermo? ¿Qué consejo que usted le da?
3: Pues el consejo que yo le doy es pues que beba de esta agua, que venga con fe. Pues este domingo tendremos el evento, pues Dios cura hoy, pues traiga una botellita con agua, será consagrada, y pues con la fe usted va a ser sano.
0: Y muchas personas, Patricia, tienen una duda. ¿Cuánto es el tratamiento? Yo le soy sincero, ¿cuánto usted tuvo que pagar?
3: Pues no tuve que pagar absolutamente nada. Todo fue pues gracias a Dios.
0: Trajo su botellita con agua, usó la fe y Dios la curó.
3: Así fue.
0: Haga como Patricia lo hizo. Traga ese domingo una botella con agua, especialmente 9:30 de la mañana, porque un milagro espera por usted. Ahí está, amigo, amiga, el tiempo de milagros no ha terminado. Si usted me escucha ahora, no es mera casualidad. Él está llamándote para curarte, para liberarte. Como escrito está en San Mateo, capítulo 10, versículo 8. Sanar enfermos, limpiar leprosos, resucitar muertos, echar fuera demonios. De graça recebistes, dad de graça. É isto que haremos neste domingo. Todas as pessoas que chegarem acá por fé receberão a sanidade, o milagro. Não importa a quanto tempo você sufra, não importa lo que lhe han dicho, a última palavra que prevalece é a palavra de Deus. E ele disse: Yo soy el Señor que te sana. Por esto, dé a Él una oportunidad para que le obre en su vida. Traiga una botella de agua basado en lo que está escrito en Éxodo 23, versículo 25. Mas al Señor vuestro Dios serviréis, y Él bendecirá tu pan e tus águas, e eu quitaré toda a enfermidade de em meio de ti. Ele vai quitar esta enfermidade através de sua fé. 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Traiga su familia. 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

0: Hola, buenas noches, queridos amigos. Su programa Tú, el amor y la música, como todos los días a esta hora y con el saludo acostumbrado de don Mauricio Ortiz. La visita del doctor Juan Carlos Vargas para acompañarnos en esta oportunidad y dar a conocer poemas de la más reciente publicación, Ecos del Silencio, de la autoría de el señor don Jesús Alfredo Campos. Usted estaba leyendo el libro y me comentaba muchas cosas,
1: sí,
0: muchas virtudes.
1: Este es muy, muy bueno, y pensar que don Jesús, que no lo conocemos.
0: Es oriundo de acá, él nació en San Salvador. Él es abogado,
1: ¿verdad?
0: Graduado de la Universidad del Salvador allá en 1983 y profesor de español y literatura española, graduado de la Universidad Dominicana de California. Es decir, tiene tantos títulos.
1: Y todos, bueno, estos últimos van enfocados hacia el arte de la escritura.
0: Qué bonito. Y estábamos leyendo los poemas y me dice el doctor: quiero que usted me dé la ocasión, la oportunidad para interpretar uno que se identifica.
1: Así es.
0: Con usted.
1: Sí.
0: Bien, pues no hablemos más. Quiero iniciar este programa agradeciendo a don Jesús Alfredo Campos el concedernos la lectura de sus poemas de su libro Ecos del Silencio, y voy a iniciar el programa con este que se llama Tú. ¿Y qué dice?

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0: Estamos presentando Tú, el amor y la música, y estamos deleitándonos con esta hermosa poesía de don Jesús Alfredo Campos. ¿Cuál es el que ha leído, doctor, y que me dice, lo va a presentar?
1: Uy, hay tantos tan bonitos con los que me identifico.
0: Qué inspiración, ¿no?
1: Sí, y es que hay sentimientos en común. Me gusta este Cuando llegue mi hora.
0: Con ustedes, la inspiración del señor Jesús Alfredo Campos y en labios del doctor Juan Carlos Vargas.
1: Cuando llegue mi hora. ¿Qué será de mí mañana cuando ya me encuentre solo y cansado de vivir? ¿Cómo irá a ser esa hora en que ya mustias mis manos nada puedan escribir? ¿Quién se apiadará de mí el día en que me encuentre a un instante de morir? ¿Qué me depara la suerte en los días que me faltan por vivir? ¿Cómo ocurrirá mi muerte? ¿Cómo será que me voy a consumir? ¿Será en un día de lluvia? ¿O habrá un sol resplandeciente? ¿Será un lunes o un viernes? ¿Será en mayo o en septiembre? ¿Quiénes serán los amigos que acompañen mi materia en esos últimos momentos sobre la faz de la tierra? ¿Quién consolará a mis hijos de semblante entristecido porque su ser tan querido de este mundo ya se ha ido? ¿Quién irá a unir en mi pecho mis yertas y frías manos? ¿Quién su llanto hará caer cuando me vea el arcano para nunca más volver?

0: Gracias, estimados amigos, por estar acompañándonos en el espacio Tú, el amor y la música, presentando versos preciosos del libro Ecos del Silencio, poesía de 1971-2017, de la autoría de el señor Jesús Alfredo Campos. Hay un poema hermoso y vamos a tratar de interpretarlo el doctor Juan Carlos Vargas y esta servidora. Se llama
1: El maestro y el labrador.
0: Sobre una historia que me contaba mi padre, así dice don Jesús Alfredo Campos. Llegóse un día a la escuela el hijo de un labrador, sus ropitas desgarradas, pero en el alma un fervor.
1: Maestro, dice mi padre, le asentaba el profesor, que si usted a leer me enseña, pagará con su sudor. Dinero el prove no tiene, de los bosques y otras tierras saca trigo, arroz y leña. Mas si usted a mí me enseña palomitas y perdices, semillitas y raíces, le enviará cada semana, como paga muy pequeña.
0: Hijo mío, dijo entonces conmovido el preceptor, ¿puedes decirle a tu padre, el humilde labrador, que te envíe cuanto antes a la escuela a aprender, y te enseñaré paciente a sumar y a leer, sin necesidad de darme lo que me manda ofrecer? Dile que a ciegas confíe, porque lo que a mí me pide, se lo voy a conceder.
1: A los niños de mi patria les doy esta información, que llegó a ser un gran sabio el hijo del labrador, quien haciendo un sacrificio por lo humilde de su oficio, pidió ayuda al profesor.

0: Hay otro de los poemas preciosos de don Jesús Alfredo Campos, mi querido doctor. Ese sí, que está leyendo ahorita.
1: Y tiene un sabor.
0: Un sabor, pero un sabor amargo.
1: Dulce amargo.
0: Dulce amargo, qué bonito. Así se llama. En sus labios y en su voz se oye mejor.
1: Dulce amargo. ¿Recuerdas, dulce amada, cuando anoche, al despedirnos cerca de tu casa, con algo de desdén y de reproche dijiste: entre tú y yo, algo jamás pasa? Yo me sentí confuso y aturdido. Pensé, ¿cómo ella puede decir eso? Tu frase con el viento ya se ha ido, porque ese atardecer me diste un beso. Y qué beso más lindo el que me diste, con algo de dulzura y amargura. Amargo, porque al apostar perdiste. Dulce, pues lo deseabas con locura.

0: Gracias, don Jesús Alfredo Campos, por confiarnos su poesía. Que tengan felices sueños, doctor Vargas, porque es la hora de despedirnos.
1: Es la hora de irse a dormir, y qué bueno irse a dormir.
0: Agradezco esta su poesía. Presencia esta noche. Usted ha estado en su salsa. Le por encanta supuesto. La poesía.
1: Me encanta.
0: Esperamos que venga en nuestro próximo programa, ¿le parece?
1: Me parece muy bien.
0: Y nos vamos a despedir con El Tiempo, de la autoría de don Jesús Alfredo Campos, de su libro Ecos del Silencio, y que dice: ha pasado un año más, y un mes más, y una semana más, y un día más, y una hora más.
1: ¿Qué le importa al tiempo lo que siento en el alma? ¿Qué le importa a tu alma lo que pasó en mi tiempo?
0: Si el tiempo de mi vida se me escapó en quererte, y el tiempo de tu vida no le importó si existo.

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¿Qué tal si nosotros solo empezamos con una canción? Canta por el clima. Necesitamos despertar. Necesitamos darnos cuenta. Necesitamos abrir nuestros ojos y hacerlo ahora. Ahora, ahora. Necesitamos construir un futuro mejor. Ya, ya, ya. Estamos en un planeta que tiene un problema. Necesitamos resolverlo, involucrarnos y hacerlo ya, ya, ya. Necesitamos construir un futuro mejor y necesitamos empezar ahora mismo. 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

¿Cómo te sientes? ¿Enojado? ¿Triste? ¿Alegre? Responde. Dilo con sinceridad. Desbloquéate. Di con tus palabras lo que sientes. Exprésate. Y después, sonríe.

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Unidad es divinidad. Vivir y realizar tus sueños. A la conquista, eres capaz de logros. Descúbrete.

Shalom, bellas personas que escuchan Radio El Mundo. No tienes por qué estar triste. Nacimos con el innato poder de ser lo que pensamos. Si te sientes triste, piensa que eres feliz, aunque no lo seas. Y al pensar así, tu mente y tu corazón realizarán el cambio y serás feliz. Sé la luz y alegría en donde quiera que vivas. Y sobre todas las cosas, cree en ti. Ten fe. Sirve a todos. Ama a todos. Y siempre serás feliz.

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quiérete, gústate así como eres, maravillosa, perfecta, singular, en la medida que te gustes, gustarán de ti.

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Quisiera ir a mirar las piedras rosadas y el agua de esmeraldas en la pequeña laguna de Alegría. Cómo quisiera una noche de abril hallarte en el Parque de Santiago y otra vez tomar tus manos y mirarte como hace mucho tiempo en un abril. Como quisiera.

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Gracias, Señor, por este día. ¡Qué bello amanecer! ¡Qué hermoso es tu sol! Gracias, Señor, por la alegría de otra vez poder ver y sentir el amor. Gracias por todas las cosas. Todo es tu creación. Gracias por quererme tanto, por la voz y el canto. Gracias, gracias, gracias por la luz de las estrellas, por poder girar con ellas y parte de un todo ser. Gracias porque hay días felices y lo más maravilloso, conocer, Señor, tu amor, tu poder. Gracias, Señor, porque cuando yo te pedía, tú decidiste darme vida para disfrutar de todo. Gracias por las risas infantiles y por la paz. Gracias. Gracias. Gracias.

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7: 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Bienvenido, señor Sol. Envuélvenos con tus dorados rayos de luz.

lo siento. Perdóname. Gracias. Te amo. Lo siento. Perdóname. Gracias. Te amo. Te amo. Lo siento.

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Y sonriendo haré las cosas con amor. 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Buenos días al amor. Buenos días a la vida. 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Yo seguiré tratando ser mejor. 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

La educación moderna es mero conocimiento libresco, confinado a lo que contienen los libros. Hoy muchos persiguen solo esa educación secular. La educación secular no es suficiente por sí sola, debe ser suplementada con la educación espiritual. La educación espiritual tiene efecto sobre nuestro corazón. Se llama educare. Educare significa sacar afuera la divinidad latente que está oculta en el corazón de los seres humanos y establecerla como un ideal para el mundo entero. A través de Educare, ustedes deben cultivar el principio del amor y los estudiantes deben seguir el camino de la verdad. La verdadera educación es aquella que está impregnada de verdad y amor. Es deber de los estudiantes, así como los educadores, armonizar la educación secular con la educación espiritual. Esta es la principal necesidad de hoy. Swami Sri Satya Sai Baba.

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0: La idea del yo y lo mío, de mi gente y los otros, nos aleja de la unidad e igualdad de la humanidad. Unidad y armonía reconstruyen la vida social. Hermanos y hermanas somos, de la misma forma como los dedos de la mano se combinan para trabajar juntos, todos los seres podemos combinarnos y esforzarnos al unísono por el bienestar y el progreso de la nación. Este es un ejemplo de paz, un valor humano.
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13: Hoy nos acompaña desde Laboratorios Suizos el licenciado Juan Gilberto Ramírez, a quien le damos la más cordial bienvenida. ¿Qué tal?
14: Pues un gusto saludarles, como siempre, desearles las mayores bendiciones para todos.
13: Queremos conversar en esta ocasión sobre la regeneración de cartílagos en personas con sobrepeso mayores de 45 años. Y es que hay muchas personas en este rango de edad, especialmente cuando tienen sobrepesos, que sufren dolor en la rodilla y en las caderas. La pregunta es si ese dolor está relacionado con el tema del cartílago.
14: Pues mire, es una de las causas, porque esto puede ser producido por diferentes factores. Ahora, el cartílago es el amortiguador de las articulaciones y con la edad se va desgastando. Si además hay sobrepeso, la presión y la inflamación aceleran ese desgaste, provocando dolor y rigidez. Es importante mencionar que después de los 45 años se puede estimular su reparación, proteger lo que queda y frenar el deterioro, lo cual mejora mucho la movilidad y la calidad de vida. Claro que no se va a regenerar como cuando somos jóvenes y teníamos 15 años, pero sí podemos mejorarlo.
13: Por lo que entiendo entonces, el sobrepeso realmente sí empeora la situación del tema del cartílago.
14: Y muchísimo, porque fíjese que cada kilo de más aumenta la carga sobre las rodillas y las caderas. Además, el tejido graso produce inflamación que daña aún más el cartílago. Por eso bajar de peso es clave. Fíjese que perder entre un 5 y un 10% del peso corporal ayuda a reducir el dolor, la inflamación y ayuda a que las articulaciones funcionen mucho mejor.
13: ¿Qué más podríamos recomendar para mejorar precisamente la salud de los cartílagos? Y también me gustaría saber si existe algún tipo de producto para poder mejorar esta condición.
14: Por supuesto, muchas personas tienen miedo a hacer ejercicio por el dolor. No es un ejercicio que van a ir a hacer de mucha presión sobre las articulaciones. O sea, vamos a hacer una actividad física intensa sobre ellos. Por ejemplo, puede ser nadar, caminar, nada más. O bicicleta estacionaria. Deben moverse y descansar siempre, por supuesto, ¿verdad? Ahora, tiene que hacerse correctamente. Ahora, los ejercicios de bajo impacto como caminar, nadar o bicicleta que ya mencioné fortalecen los músculos y protegen el cartílago. Lo que se debe de evitar es el ejercicio de alto impacto sobre las articulaciones. Y la alimentación influye muchísimo en la salud del cartílago. Por supuesto que sí. Una dieta rica en proteínas, colágeno, vitamina C e inclusive los omega 3 van a ir a ayudar a la reparación, ¿sabe? En cambio, el exceso de azúcar y alimentos ultraprocesados van a aumentar la inflamación.
13: ¿Y existe algún tipo de producto que nos ayude a mejorar esa condición?
14: 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Todos estos elementos se combinan precisamente para generar reparación del cartílago y, como ya dije, esto va a ir a ayudar también a frenar el deterioro. Esto es importante. Además, ayuda a generar la grasita lubricante y la regeneración del cartílago, que debo insistir, no lo vamos a lograr como cuando teníamos 15 años, por supuesto, pero sí podemos frenar el deterioro, mejorar la flexibilidad, la movilidad con Osteo B-Flex Complex. Ahora, hay una pregunta bien interesante que nos hacen siempre: ¿en cuánto tiempo se puede notar mejoría? Normalmente este tipo de productos va a ir a ayudar a los 8 a 12 semanas. O sea, tenemos que ser muy constantes en el tratamiento cuando así se da. Y por otro lado, puede ser coadyuvante a otros tratamientos que el médico puede indicar para esto. Ahora, importante es siempre mantener la salud de las articulaciones, corrigiendo pues obviamente también nuestros malos hábitos, la alimentación balanceada, controlar el peso, porque eso ya dijimos que lo empeora, ¿no? La actividad física moderada, como lo hemos dicho, la gestión positiva del estrés, la hidratación es sumamente importante y el apoyo de un producto como Osteo B-Flex Complex.
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13: Licenciado Juan Gilberto Ramírez, como siempre, un placer tenerlo acá en cabina y saludarlo.
14: Pues muchas gracias, hasta la próxima si Dios así lo permite, y muchas bendiciones para todos.
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18: Amigos, el doctor Portillo Rodríguez los saluda desde su programa Vida y Salud en FM. Y como ustedes ya lo saben, en este programa hablamos de tantos investigadores. Y en este momento vamos a hablar de
19: el doctor Fritz Albert Popp, científico alemán, doctor en física teórica, doctor en física experimental, catedrático de la Universidad de Marburg en Alemania. Él y su equipo, utilizando un fotomultiplicador tan sensible, este fotomultiplicador es tan sensible que puede captar la luz de una vela a más de 20 kilómetros de distancia, utilizaron este aparato para descubrir lo que ellos llamaron los biofotones. Los biofotones son partículas de luz sin masa y son transportadores de información que intercambian entre cada una de las células, y de esa forma todas y cada una de ellas se están dando cuenta del estado de salud o estado de enfermedad en que se encuentran las otras células. Los biofotones son, por lo tanto, una forma de lenguaje que tienen las células y se almacenan en el ADN a través de pulsos coherentes y armónicos, informando a cada instante al organismo sobre su estado, sobre los mecanismos de equilibrio que necesita poner en marcha para mantener su salud. Y es que cuando el campo energético del ser humano se desestructura, los biofotones no logran transmitir correctamente la información entre las distintas partes del cuerpo, y aparece entonces un bloqueo de energía que se manifiesta en algún trastorno funcional, bloqueo que cuando se mantiene mucho tiempo afecta las estructuras físicas, desencadenando enfermedad. Pero lo maravilloso y sorprendente es que estos biofotones no se disparan directamente para todita las células una misma información, sino que tienen conocimiento de cada una de las células, y a cada una de las células le está llevando la información de lo que necesita, tanto lo que está necesitando una célula, podría ser inclusive la célula vecina o la célula de otro órgano, lo que está necesitando, y le está dando la información: mira, aquí en el hígado estamos necesitando tal elemento, por favor, fabrique el páncreas. Y así por el estilo. El corazón le demanda una información. El corazón le demanda una información a los riñones, le dice: mira, necesito.

plena comunicación y cada una de ellas saben el nombre de una de las células. Este mensaje va dirigido para la célula fulana tal que vive en los pulmones o que vive en el cerebro. Bueno, es una información constante. Nuestro cerebro inclusive está informado de todo lo que está sucediendo en cada una de nuestras células. Quiere decir que estos biofotones están caminando a mayor velocidad que la luz. Eso es lo sorprendente. Pero bien, esto ya está demostrado, esto está comprobado de que sí, las células tienen comunicación, gracias al doctor Fritz Albert Popp. Pero lo importante es que nosotros lo conozcamos para que veamos que nuestra salud no es algo tan simple. Mantener nuestra salud no es algo tan sencillo como tomarse una pastillita, como ponerse una inyeccioncita, como tomarse una tomita. No es nada tan sencillo. Es mantener esa información. Pero bien, continuemos. El doctor Brent Lipton, profesor de biología celular, dijo: cuando encontramos enfermedades recurrentes en una familia, como es el cáncer, enseguida estudiamos el historial genómico y señalamos a todos los receptores de este cáncer en la familia y al instante decimos, era lógico, la genética no miente. Esto es común en la familia y por lo tanto tiene que haber genes cancerígenos en esta familia. Pero lo que no habíamos tomado en cuenta es un estudio muy interesante, como es el caso cuando los hijos son adoptados en una familia que tiene cáncer. Estos, los hijos adoptados, desarrollan cáncer con la misma propensión que un hijo biológico de esa familia. Pero lo interesante es que el niño provenía de una genética completamente diferente que ni siquiera tenía ese tipo de cáncer. Quiere decir que al entrar en la dinámica familiar, que es donde se aprenden las percepciones, creencias y actitudes, es allí de donde determinó el cáncer y no la genética con la que nace alguien. La epigenética es una ciencia nueva y hace referencia a la influencia del entorno en la expresión genética. Los epigenetistas han descubierto que la información dentro de la célula, aquello que las pone en marcha y que cambia las cosas, no está en la célula, sino que viene del exterior. Las señales tienen lugar fuera de la célula. Un gen es un anteproyecto para crear una molécula de proteína, y las proteínas son los cimientos que nos proporcionan nuestra biología, nuestra estructura y nuestro comportamiento. La cuestión es que los médicos seguimos hablando de genotipo y seguimos considerando que un genotipo es una parte de información predominante para crear una proteína concreta. La nueva ciencia de la epigenética es alucinante porque revela que a través de los mecanismos epigenéticos, a través de la influencia del entorno, al leer los genes, los mecanismos epigenéticos pueden producir más de 30.000 variaciones diferentes en cada genotipo. Y es un gran cambio en la creencia de que los genes eran deterministas y ahora consideramos a los genes que son posibilidades. Y todos estos cambios son posibles gracias a los biofotones, que son los que llevan la información. Estos biofotones viajan a una velocidad mayor que la velocidad de la luz y lo hacen a través del sistema básico de regulación de Pischinger, llamado también matrix vital vibratoria. Esta matrix es el espacio que existe entre célula y célula y es el espacio encargado de llevar todos los nutrientes a cada una de las células. Pero no nos olvidemos también que este espacio, el sistema básico de regulación de Pischinger, tiene también otra función importante, que es la de atrapar las toxinas que vamos acumulando con los años de la vida, producto de todas las enfermedades o de todas las infecciones que hemos tenido, al igual que de todos los compuestos químicos, como son los saborizantes, colorantes, estabilizantes y preservantes que les agregan a los alimentos industrializados, llamados también alimentos modernos o, digámoslo de otra manera, alimentos chatarra. Por lo tanto, si no les está llegando la información a cada una de las células,

0: No le están llegando los nutrientes a tiempo. La célula pierde el ritmo poco a poco para elaborar los miles y miles de procesos químicos que tiene que hacer en fracciones de segundo. Esto, con los meses, con los años, nos lleva a enfermedades crónicas. Por esa razón es que este programa es importante, para que usted se dé cuenta el mecanismo bajo el cual se están desarrollando sus enfermedades crónicas. Y ya dijimos, las enfermedades crónicas como la diabetes, la hipertensión, el colesterol alto, los triglicéridos. Pero bien, lo más importante que hemos recibido ahora es el concepto de la epigenética. Quiere decir que ya no es que una persona es diabética, bueno, tenía que ser diabética, pues si su mamá y su abuela son diabéticas, y quién sabe si toda la familia atrás de la abuela también hayan sido diabéticos, así es que tienen forzosamente que ser diabéticos. Con la epigenética estamos borrando ya ese concepto. Quiere decir que la diabetes y muchas de las enfermedades no tienen mucho que ver ya con los genes, ya no tienen mucho que ver con que dependamos o no dependamos de personas hipertensas, o de que a mi papá le dolió la rabadilla todo el tiempo, pues lógico, también a mí me tiene que doler la rabadilla. No se trata de eso. Quiere decir que podemos cambiar, podemos modificar. En pocas palabras vamos a decir esta palabra: ya no somos títeres de los genes, ya no somos marionetas de los genes. Quiere decir que nosotros podemos, en algún momento de nuestra vida, podemos cambiar el rumbo. Eso es lo importante. Mientras usted se dé cuenta, mientras usted reciba esta información, usted, señora, que es diabética, usted, señor, que es hipertenso, piense y póngase a pensar que ya no está ligado a que tenía que ser una cuestión genética. Podemos cambiarla. La decisión está en sus manos. La información ya le llegó, la información ya la tiene, la información ya la tiene en su cerebro. Usted ya sabe que sí se pueden curar las enfermedades crónicas. 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

Shalom, bellas personas que escuchan Radio El Mundo. No tienes por qué estar triste. Nacimos con el innato poder de ser lo que pensamos. Si te sientes triste, piensa que eres feliz, aunque no lo seas. Y al pensar así, tu mente y tu corazón realizarán el cambio y serás feliz. Sé la luz y alegría en donde quiera que vivas. Y sobre todas las cosas, cree en ti. Ten fe, sirve a todos, ama a todos y siempre serás feliz.

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22: Hola, soy Nelly Portillo, directora general de la firma Abogados Consultores. Este día te quiero explicar por qué existen las regulaciones antilavado de dinero. Estas nacen como producto de un acuerdo del Grupo de los Siete, conocido como G7, integrado por los siete principales países con mayor poder económico del mundo, quienes en 1989 crean el Grupo de Acción Financiera Internacional llamado GAFI para combatir los flujos ilícitos derivados del narcotráfico a través de 40 recomendaciones. Con el transcurso de los años, se identificó que el lavado de dinero o activos no era el único problema, sino también los actos de terrorismo, su financiamiento y la proliferación de armas de destrucción masiva, por lo que las recomendaciones se adecuaron a la problemática. Podemos decir entonces que el GAFI es un organismo internacional de formulación de políticas cuya eficacia y trascendencia a nivel internacional combatiendo estos delitos ha llevado a que países como El Salvador adopten las recomendaciones a través de su legislación, como la Ley contra el Lavado de Dinero y de Activos, su reglamento y el instructivo de la Unidad de Investigación Financiera para fortalecer el sistema de prevención de estos delitos en la economía del país.
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3: Hola, querido amigo, amiga, muchas gracias por su linda sintonía con esta radio revista Crepúsculo, que, como lo digo, siempre es hecha con mucho amor. Bueno, decidí realizar este pequeño ciclo de lectura que hoy lo concluyo, pero siempre con la idea de que volvamos a la buena lectura. Está bien divertirnos en las redes sociales un momento, hasta yo lo hago, pero también tenemos que volver a la esencia, a la riqueza que nos dan los libros, que son tan valiosos para toda buena vida. No podemos considerarnos felices por ser empíricos, es decir, que no, ya lo que yo sé ya con eso es suficiente. En la buena lectura se ha invertido muchísimo tiempo, investigación, análisis, para legarnos, para entregarnos cosas que nos pueden servir de muchísimo en nuestras vidas, pero no solamente para seguir viviéndolas, sino vidas mucho mejores, de mayor calidad en todos los sentidos. Por eso es importante valorar el tesoro de los libros. Entonces, en ese afán es que hoy concluyo con la lectura de Créalo, sí se puede. Por supuesto, en lo que el tiempo nos dé. Y continuamos. Nada es más bello en la vida que hacer lo que te complace hacer. Se lo digo por experiencia propia. Ahora que viajo, que hablo mensualmente con tantas personas interesadas en estos conceptos que quieren hacer grandes e importantes cambios en su vida, escuchan o leen esta información y se estimulan, progresan, triunfan y se desarrollan. ¡Qué bello es hacer lo que más te gusta y además te paguen por ello! Por eso, mi querido amigo o amiga, nada hay más hermoso que la autorrealización. Y esa yo no la puedo dar. Esa necesitas ganártela a pulso. Haz los cambios necesarios en tu vida para que empieces a hacer lo que más te gusta. Ese día iniciarás tu jornada hacia el éxito. Ah, pero gracias a esta emoción llamada temor, nos frenamos. Tenemos grandes ideas, pero no queremos que nadie sepa de ellas por el temor a hacer el ridículo. Podríamos mejorar nuestro estilo de vida, pero no lo hacemos por miedo. Miedo a que no funcione, a que nos rechacen, etcétera, etcétera. El temor es la emoción que más frena el desarrollo del potencial humano. ¿Queda esto bien claro? Ahora vamos a practicar de aquí en adelante esta emoción y que se llama valor. Es con el valor, mi querido amigo, como vamos a aprender a vencer el temor. El valor debe de ser mucho mayor que el temor. Así les digo a las personas en mis seminarios en vivo. ¿Cuántos de ustedes están dispuestos en estos momentos en adelante a desterrar el temor de sus vidas y empezar a practicar el valor? La gran mayoría levanta la mano. Cuando lo hacen, agrego, qué bueno, porque van a tener la oportunidad de practicarlo ahora mismo. Pongo el micrófono en la base e invito a pasar al frente a algunos voluntarios. Luego los incito para que repitan: este es el primer día de mi nueva vida. A ti te voy a pedir que hagas exactamente lo mismo ahora. Quiero que repitas en este instante, pero sintiéndolo, haciendo un esfuerzo para que te llegue a los huesos. Repite: este es el primer día de mi nueva vida. Porque de aquí en adelante, cuando la vida me ponga la encrucijada y me diga, ¿desistes o persistes?, voy a escoger persisto. Repitámoslo. Este es el primer día de mi nueva vida. Porque de aquí en adelante, cuando la vida me ponga la encrucijada y me diga, ¿Desistes? Diga. ¿Desistes o persistes? Voy

debes repetir: haz lo que más temas y vencerás el miedo. Desarrolla, apóyate en tus emociones para que hagas esas transformaciones en tu vida, para realizar los cambios que deseas. De aquí en adelante vamos a considerar siempre: sí se puede, sí puedo, lo voy a lograr. Voy a lograr esa figura que quiero, voy a alcanzar esa habilidad, ese talento que quiero desarrollar, voy a lograr éxito en esa relación, voy a tener esa casa, ese automóvil, ese estilo de vida que tanto quiero, pero lo voy a pensar con valor. Te pregunto, ¿se puede? Y tú me contestas, sí se puede. ¿Se puede? Sí se puede. ¿Se puede? Sí se puede. Pero necesitas aprender a apoyarte en las emociones, no en la lógica, porque en muchas ocasiones la lógica te va a llevar a pensar que hay muchas razones por las que no deberías, pero las emociones te dicen que sí se puede. Han existido hombres extraordinarios que han practicado el valor, lo que los ha conducido a realizar grandes descubrimientos para la humanidad. Tú eres uno de ellos. Así que a practicar las cosas con valor, ¿de acuerdo? Hay otras dos emociones, como puedes observar, que también practicamos a diario. Una se llama placer y la otra dolor. Cada vez que tomamos una decisión, involucramos placer o dolor. Todo lo que hacemos en la vida es para aumentar placer o para disminuir dolor. Lo que vamos a hacer a partir de ahora es relacionar todo con placer, porque si relacionas una cosa con placer, te gustará hacerla. Por ejemplo, los lunes, ¿con qué los relaciona la gente? Con dolor. Así contestan los saludos ese día. Hola, ¿cómo estás? Bien, para ser lunes. Los viernes, ¿con qué los relaciona la gente? Con placer. Hola, ¿cómo estás? Muy bien, ya es viernes. Como ves, la mayoría de las personas viven la vida solamente para disfrutar viernes, sábado y domingo, lo que significa que no están contentas con su vida personal o profesional. Por eso tienen prisa por morirse. Por eso, de aquí en adelante vas a decir, ¡ay, qué rico! ¡Ya mañana es lunes! Todos los cambios y transformaciones que vendrán a tu vida como resultado de esto deben ser apoyados en un solo concepto. No hace mucho me hicieron una entrevista en televisión y me preguntaron, Alex, si solamente pudieras explicarle a las personas por televisión en un minuto cómo podrían cambiar, ¿qué les dirías? Yo le contesté, toda la información que he recaudado a través de 18 años de investigaciones, los cambios que he logrado hacer en mi vida, están basados en un solo concepto, autosugestión. El cambio en tu vida puede darse a través de un solo concepto, la autosugestión. ¿Cuántos de ustedes han dicho una mentiría, pero la han repetido tantas veces que se la han llegado a creer? ¿Será posible que aprendamos a mentirnos a nosotros mismos? ¡Claro que sí! Decimos alguna cosa una y otra vez hasta que nosotros la creemos. Eso mismo te voy a recomendar que hagas. Repitas una y otra vez hasta que aprendas a mentirte a ti mismo, pero solamente en lo positivo. Recuerda, si hay algo que no te guste hacer es porque lo has relacionado con dolor. Dices, no me gusta hacerlo, y lo has repetido tantas ocasiones hasta que te autosugestionas. No olvides que la mente subconsciente es un genio que vive dentro de ti y que ha sido diseñado para cumplir todos tus caprichos. Pero cuidado, porque de la misma manera que cumple los buenos deseos, también cumple los malos. Por eso es importante que tengas un criterio bien formado y una buena filosofía hacia la vida para que pienses que todo lo que venga es bueno.
Las personas con éxito tenemos algo en común. Todos pensamos que no hay mal que por bien no.

0: no venga. Quiero decir, mi querido amigo, que cualquier cosa que suceda en tu vida es por lo bueno, ¿de acuerdo? De aquí en adelante todo lo que suceda va a ser para que progreses. Viene a mi memoria cuando empecé con mis seminarios de ventas, con mi curso Cómo dominar el arte de la venta moderna. Mi meta era llegar a las grandes masas, al público en general, de poder beneficiar con esta información a un estudiante, a un ama de casa, a un carpintero, a un profesor, a un predicador, a un doctor, etc. Cualquier persona que quisiera hacer grandes cambios en su vida, pero estaba fracasando dando mis seminarios de venta únicamente. Hasta que una vez me cancelaron el más grande de mis contratos y me forzaron a dar información abierta al público. Como ves, todo lo que en la vida sucede es por el propio bien. Si no fuera por eso, ahora no estarías leyendo este libro. Mi querido amigo, no hay mal que por bien no venga. Debemos aprender a ser positivos. Cualquier cosa que no nos guste hacer, vamos a decir, me gusta hacerla, me gusta hacerla, me gusta hacerla, me gusta hacerla. Hasta que empecemos a relacionarla con placer. El trabajo, ¿con qué lo relaciona la gente? ¿Con placer o con dolor? La mayoría de las personas, estoy hablando de un 95% de los seguidores, lo relaciona con dolor. Uy, hay que trabajar. Uy, hay que entrarle a la chamba. Le llamas a cualquiera de tus amigos y le preguntas cómo está. ¿Qué te dice? Pues aquí trabajando, ¿qué le hacemos? Así como diciendo, pues aquí sufriendo, ni modo. En cambio, las personas que nos dedicamos a hacer las cosas que nos gusta hacer tenemos una actitud muy distinta. Por ejemplo, yo digo que hace 5 años dejé de trabajar porque mi definición de trabajo es hacer una cosa mientras prefieres hacer otra. Yo repito, no prefiero hacer otra cosa. Me fascina lo que hago y esto se transmite. Una de las cosas que no me gustaba hacer era leer. Aquí pude aplicar la anatomía de las emociones. No me gustaba leer porque me recordaba la primaria. Yo solo cursé hasta el 6º año de primaria y no fui precisamente de los estudiantes más brillantes. Por lo tanto, no me gustaba leer. Pero una vez empecé a pensar, ¡qué interesante es esto! Y empecé a conocer información de la cual yo estaba hambriento y comencé a decir, ¡qué interesante es leer! ¡Me fascina leer! Después compraba libros, obtenía algunos cassettes o videos de mis maestros y me iba a alguna montaña de Nuevo México en Estados Unidos. Me retiraba una semana a escuchar, a nutrir mi mente de conocimientos. Cuando regresaba ya valía más que cuando partí. Porque lo más importante en la vida es aprender a invertir en tu mente, como anotó sabiamente Benjamin Franklin. Vacía tu bolsillo en tu mente y tu mente llenará tu bolsillo.
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2: Leer no es solo un pasatiempo. Es una herramienta poderosa para transformar tu mente y tu vida. 5 beneficios. 1. Reduce el estrés y la ansiedad. Sumergirte en un libro te ayuda a desconectar y relajarte. 2. Aumenta tu concentración y memoria. Leer entrena tu mente para enfocarse mejor. 3. Mejora tu inteligencia emocional. Te ayuda a entender mejor tus emociones y las de los demás. 4. Te hace más creativo y abierto de mente. Conoces nuevas ideas, culturas y formas de pensar. 5. Fortalece tu autoestima y confianza. Aprender cosas nuevas te hace sentir más seguro. Cada página que lees es un paso hacia una mejor versión de ti mismo.
0: Bien, muchísimas gracias por su linda sintonía con este espacio Crepúsculo. Su servidor Kenny Bolaños les da las gracias. Hasta donde quiera que usted se encuentre, un abrazo. Gracias porque cuando usted me escribe, me comenta, siento un buen apoyo. Es importante saber que no estamos hablando solos. Así que cualquier sugerencia, comentario, qué le ha parecido esta serie de lecturas, es bienvenida. Así que muchas gracias. Si quisiera escribirme, puede hacerlo, por favor. Cualquier consejería, cualquier apoyo mutuo, puede, por supuesto, hacerlo a través del WhatsApp. 503-6013-8645. Se lo voy a repetir, pero por favor, le suplico que no digamos, todo eso que está hablando ya lo sé. Todo eso ya no me sirve por mi edad. Todo eso, ¿para qué? Si no me dedico a las ventas, ¿no? Si usted se da cuenta, el éxito puede y debe realizarse en todos los campos de la vida. Nunca, nunca, nunca digamos, eso ya lo sé. Siempre es importante retomar y aprender, confrontarlo con lo que estamos viviendo y aprender a echar mano de ello, porque todo nos puede servir. Máximo también, por favor, hable de esto con sus jóvenes, con sus niños. En la actualidad, esto de las redes sociales y los juegos y todo esto en línea está causando, está neutralizando demasiado nuestras mentes, nos está distrayendo demasiado y divagamos demasiado sobre las cosas esenciales de la vida. No digo que todo esté perdido, porque hay buenos esfuerzos, pero en la medida que usted también haga esta labor que tratamos de hacer en este programa, usted está contribuyendo a que nuestra nueva generación no se nos pierda en tantas distracciones. Bien, el número de WhatsApp al que puede escribirme es el 503-6013-8645. Repito, 503-6013-8645. Cualquier contribución es bienvenida también para continuar con este esfuerzo. Seguimos en esta lectura tan importante. También estamos un poco contextualizando de lo que estábamos leyendo sobre la gran importancia que es aprender a invertir en nuestra mente. Entonces, hay que dedicarle tiempo a nuestra mente, a desarrollarnos, nunca estancarnos, porque si dejamos de aprender, se atrofia nuestra mente, se atrofia nuestro cuerpo, nuestro horizonte y todo lo demás. Nunca digamos, ya lo sé, yo a mi edad, ¿ya para qué? Jamás. Bien, dice la lectura. También aprendí a no escatimar esfuerzos al invertir en mi información, en mi preparación, en mi superación. Por esto, te aseguro que hasta lo desagradable puede llegar a ser bueno si lo relacionas con lo bueno. De aquí en adelante, todo lo que tengamos que hacer lo vamos a relacionar con placer para disfrutarlo enormemente. Como te habrás dado cuenta, todo se basa en el poder de la mente, en la interpretación de las cosas que nos suceden. Quiere decir que si cambiamos nuestra forma de pensar, entonces cambiaremos nuestra forma de actuar. Si interpretamos y relacionamos todo con emociones positivas, o sea, con placer, entonces disfrutaremos hacer las cosas que antes no nos gustaba hacer. Esta misma lectura vamos a relacionarla con placer. Debemos repetirnos, ¿cómo me gusta esta lectura? Después de todo, recuerda que empezamos fingiendo y terminamos creyendo. Autosugestión. Ahora veremos una de las dos razones por las que las personas nunca logran su independencia financiera. Es porque son víctimas del medio. Aquí te voy a recomendar que concentres más tu atención, puesto que estás a punto de leer uno de los temas más importantes para lograr la evolución y el desarrollo de tus talentos. Víctimas del medio ambiente. Ese tema es uno de los que me hizo reflexionar acerca de dónde venía, dónde estaba y hacia dónde iba, y también buscar respuesta de por qué muchas personas no logran triunfar en la vida. Esta es una de las dos razones más importantes por las que la mayoría no logra su independencia financiera. ¿Qué pudiéramos decir? Todos quisiéramos conseguir la independencia financiera. Aquí vamos a hablar de cómo obtenerla. Y no estoy hablando de acumular millones y millones, no. Estoy hablando, mi querido amigo, de aprender a vivir cómodamente, pues no es más rico el que más tiene, sino el que menos necesita. A muy temprana edad logré mi independencia financiera y mucho tuvo que ver la información sobre víctimas del medio ambiente. Antes, permíteme ponerte en antecedentes sobre mi trayectoria, porque algunas personas cuando ahora me escuchan hablar en público piensan que soy un hombre muy preparado. Déjame repetirte que solamente estudié hasta sexto año de primaria y me he dado cuenta de que realmente la educación académica es muy importante. Es una gran plataforma cultural para triunfar, pero si ya eres un adulto y no la tienes, no es necesaria. No quiero que te escondas tras el si yo hubiera tenido educación, si yo hubiera nacido de padres millonarios. El si yo hubiera es no asumir tu responsabilidad, porque te voy a demostrar en este segmento que todos realmente podemos hacer lo que queremos con lo que tenemos. Hace muchos años, no sé cómo, mi madre y mi padre se conocieron en la frontera de México con Estados Unidos, Ciudad Juárez, Chihuahua. Lo más extraño es que mi padre nunca aprendió a hablar español y mi madre nunca aprendió a hablar inglés. Falta de comunicación. Fuimos 8 hijos, por lo que creo que mi madre solo aprendió a decir yes. Empezamos a vivir en El Paso, Texas, pero mi padre, siendo un hombre muy emprendedor, nos cambió de allí a Los Ángeles, California. Era muy trabajador y un excelente vendedor, por lo que no batalló gran cosa en ganar dinero. Al cabo de 4 o 5 años ya tenía varias mueblerías con valor de varios millones de dólares. Le había ido muy bien, pero tal parece que el dinero lo volvió muy olvidadizo, ¿sí? Se le olvidó el camino a casa. Se le olvidó que se había casado con aquella mexicanita de Irapuato, Guanajuato, en México. Y se casó con su secretaria, que estaba mucho más guapa y joven. Fue tal la desilusión de mi madre que nos llevó a Chihuahua de nuevo. Y lo único que nos llevamos de esa casa cómoda, de todos esos muebles, de las cosas que teníamos, fueron 4 maletas con nuestra ropa. Recuerdo que fue un cambio cultural extraordinario en mi vida y no lo cambiaría por nada. Después de vivir holgadamente en Los Ángeles, nos cambiamos a una pequeña vecindad en un barrio de Ciudad Juárez, el cual hasta la fecha no tiene pavimento. Me acuerdo de cuando mi madre les decía a mis hermanas, ahora sí, tiendan las camas, 2 colchonetas que tiraba al piso y ahí nos acostábamos. Imagínate, 9 personas incluyendo a mi madre en 2 colchonetas. Esa vecindad tenía 11 viviendas, lo que en El Salvador conocemos como mesones, y solamente una llave de agua, un baño y una regadera para 11 viviendas. Así es que si querías salir al sanitario en la noche, tenías que caminar hasta allá. Suena interesante, ¿no? Pues cuando regresabas, veías todos los cuerpos amontonados. Parecían restos de la revolución. En aquel tiempo, la verdad, éramos muy pobres, muy humildes. Y no es por presumir, pero a pesar de eso, siempre comíamos suficiente. Porque cuando decíamos, mamá, ¿me sirves más, por favor? Ella respondía, no, ya comió suficiente. Aquella época fue realmente interesante, y más cuando mi madre llegó a una importante conclusión. Decidió que era más fácil que 8 mantuvieran a una, que una mantuviera a 8. Así que nos puso a todos a vender. Nos preparaba unos panecitos que se llamaban gorditas, los cuales salíamos a vender mis hermanas y yo. Uy, recuerdo el primer día. Yo creo que tenía alrededor de 8 años cuando puse en mi cubeta los panecitos y salí a vender por primera vez. Tocaba puertas y la gente me compraba. Fue así que me convertí en un gran empresario, digo, en pequeña escala. Porque después de todo, debemos comprender el sueño de la excelencia, que significa tirarle bien en grande, pero teniendo el valor moral para empezar en pequeño. Por eso yo empecé muy pequeño. Todo esto que te estoy diciendo, Dios sabe que es verdad. Después, como a los 10 u 11 años, ya sabía transportarme hasta el centro de la ciudad Juárez. Así es que empecé a vender chicles y garrapiñados en la plaza principal. Ahí me convertí en todo un comerciante. Posteriormente, unos niños me enseñaron a cruzarme a bolear zapatos a Estados Unidos y comencé entonces a convertirme en un hombre de negocios internacional. A los 12 o 13 años, me ganaba de 2 a 3 dólares diarios. Bastante dinero para mí y para mi familia en aquel tiempo, pues recuerda que éramos 5 hombres y todos trabajábamos. Siempre me regresaba en aventón para cruzar el puente de El Paso hacia Ciudad Juárez, pues no iba a invertir 25 centavos de mis ganancias del día en pagar transportación. Una de esas noches, mi vida cambió. Llegó un precioso Cadillac azul oscuro. Se paró frente a mí y el hombre que iba adentro, Tom Rogers, abrió la ventana y me dijo, ¿qué necesitas? Le contesté, un aventón, por favor. Durante el trayecto, el señor Rogers, una gran persona que literalmente transformó mi vida, me preguntó a qué me dedicaba y si no me gustaría tener un trabajo permanente. ¡Claro que sí!, exclamé entusiasmado. ¿Haciendo qué? Fabricando anuncios luminosos. ¿Cuánto me pagaría? $40 por semana. ¡Acepto! Llegué ese día a mi casa y sin pensarlo dos veces tomé todas mis pertenencias y al otro día, a las 8 de la mañana, ahí estaba. De esa forma, a los 13 años, salí de mi casa para vivir fuera. De ahí en adelante, mi vida fue otra muy distinta. Estaba yo tan emocionado. Me ganaba $40 por semana. Mucho dinero para mí, la verdad. Era más que el salario mínimo en México en aquellos días. Era todólogo, pues hacía de todo. Barría, pintaba, soldaba, lo que se ofreciera. Cuando mi primer viernes me formé en la fila para recibir mi cheque, vi el que le entregaron a una persona que iba delante de mí. No era de $40, sino de $400. Sorprendido le pregunté, oye, ¿por qué ganaste tanto dinero esta semana? Porque soy vendedor profesional. Le comenté que yo también había sido vendedor, pero que nunca había tenido entre mis manos una paga así. ¿Ah, sí? ¿Y qué has vendido? Panecillos, chicles, garrapiñados, he boleado. Y se soltó a reír. ¿Y qué es un vendedor profesional? Agregué. Una persona que aprende a decir ciertas palabras de cierta manera en el tiempo indicado, me explicó. El nombre de esa persona es Jerry López y hasta la fecha mi mejor amigo y mi padre adoptivo me llevó a vivir a su casa con su familia. Se preocupó por empezar a prepararme para el futuro. Recuerdo que en ese tiempo yo tenía el pelo largo y unas ideas que realmente iban con mi apariencia. Jerry se propuso trabajar muy duro para transformarme totalmente, por lo que me obligó a escuchar unos cassettes de motivación y de superación personal de Earl Nightingale de Chicago, Illinois, cuyo mensaje realmente era muy aburrido. Pero cuando notó que me quedaba dormido durante las 2 horas diarias que duraba el ejercicio, me pidió hacerle un reporte diario. Un día, después de tantas semanas de escucharlo, noté que esa información sí se adaptaba a la clase de vida que tenía, a los cambios que quería hacer y a los sueños de grandeza y de superación que ocupaban mi mente. Fue así que escuchar cassette de motivación se volvió una costumbre para mí. Mi querido amigo, de ahí en adelante la vida fue para mí tan placentera que a los 15 años de edad ya ganaba $400 por semana. A los 19 ya tenía una posición importante ante la Cámara de Comercio. Ganaba de $2,000 a $5,000 por semana en comisiones. Llegué a tener ese Cadillac, esa casa, todo lo que había imaginado. Ocupé la portada en la revista de la Cámara de Comercio como el joven más destacado de los años 70. Mi querido amigo, mi vida se había transformado. Bien, dejo hasta aquí esta lectura, nada más con ese cierre. Se da cuenta de cuán valioso es formarnos. Nunca decir ya lo sé, ya aprendí lo que necesitaba, mucho menos despreciar la buena lectura. Bueno, muchas bendiciones. Primero Dios, nos escuchamos en una próxima edición. Gracias por sus comentarios y sobre todo por contribuir para el programa.

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16: Amigos, hoy nos acompaña la licenciada Jessica Benavides. Ella es nutricionista y viene desde Droguería BA Nutrinova, que contribuye y distribuye suplementos nutricionales. ¿Qué tal? ¿Cómo está? Bienvenida.
17: Gracias, César. Gracias por la oportunidad, ¿verdad?, de estar en este lugar y poderles hablar un poquito sobre unos suplementos que tenemos, ¿verdad?
16: Primero que todo, queremos conversar un poquito y conocer sobre la Droguería BA Nutrinova. Cuéntenos, por favor, cómo surge esta idea y qué es lo que está brindando los salvadoreños.
17: Sí, César, gracias. BA Nutrinova surge de la necesidad de muchos niños neurodivergentes de la suplementación con algunos suplementos que de hecho tenemos ahorita. Y surgió esta idea con un neuropediatra porque no hay de este tipo de productos en el mercado, ¿verdad? No lo están distribuyendo. Entonces, así fue que nació la idea, ¿verdad?, de traer este tipo de productos innovadores.
16: Entiendo que actualmente tienen ustedes en el mercado un par de productos para los salvadoreños.
17: Sí, César, hemos comenzado ahorita con dos y uno es el Meganova DHA y el otro es el Meganova Magnesio. El Meganova DHA es omega 3, bueno, viene derivado del aceite de pescado, pero lo han procesado de manera que el contenido de ácido graso DHA sea alto. ¿Por qué? Porque el omega 3 trae tres tipos de ácido graso, ¿verdad? Recordemos. Pero en este caso, pues el DHA es un componente estructural del cerebro en los niños. Y este es necesario, ¿verdad?, para su desarrollo y también para la parte cognitiva en los niños y también en la visión, ¿verdad?
16: Cuando nos menciona este detalle de cómo está generado este suplemento, muchos nos recordamos, por ejemplo, cuando teníamos ese tipo de productos hace muchos años y el sabor era un tema bastante complicado. ¿Cómo ustedes han trabajado ese tema en específico?
17: En este caso, pues, Meganova DHA viene saborizado, trae sabor a limón, pues atenúa el sabor a pescado porque es un producto derivado del pescado. Entonces, es más tolerable por los niños, lo aceptan más. Así que, pues, no es igual a los otros productos que vienen derivados del pescado, omega 3 en solución.
16: Otro elemento importante es que actualmente como padres de familia también estamos muy pendientes de lo que los niños están consumiendo, sobre todo con temas que tienen que ver con el gluten, que tienen que ver, por ejemplo, con el azúcar, y entiendo que el producto que ustedes están brindando está libre de todo eso.
17: Así es, César. Viene libre de gluten, libre de azúcar. Te menciono, pues es bien aceptado por los niños, incluso hasta con los neurodivergentes, que pues ellos tienen una selectividad con los olores y los sabores bien especial.
16: Otro detalle importante que usted me comentaba antes de iniciar la entrevista es que hay estudios que recomiendan el hecho de que los niños neurodivergentes puedan tener un mayor consumo de DHA.
17: Bueno, de hecho, por eso surgió la idea o la necesidad de traer este tipo de producto, ¿verdad? Porque ya pues estudios relacionados con la pediatría, con la neurología, pues recomienda el consumo, ¿verdad? O la dosificación de estos niños con DHA, que es un componente, como les mencionó, omega 3.
16: También recuerdo que usted me comentaba al inicio de la entrevista, antes de iniciar la grabación, que puede ser beneficioso para adultos mayores también, ese tipo de suplementos, porque contienen otro tipo de elementos que son buenos para ellos.
17: Sí, así es. Como le mencioné al inicio, ¿verdad? Tiene, no solo tiene DHA, también tiene EPA, que es otro ácido graso, D3, que normalmente tiene el omega 3. Pero el EPA pues ayuda con las grasas, con la parte cardiovascular. Entonces pues es necesario también en los adultos mayores, ¿verdad? O en los adultos que tengan este tipo de problemas también. No hay ningún problema. En los adolescentes, que también hay muchos adolescentes ya con problemas cardiovasculares, con obesidad debido al consumo frecuente y alto de comidas gratificantes. O comida chatarra, como comúnmente nosotros decimos.
16: En la actualidad, ¿cuáles son las presentaciones que ustedes tienen en el mercado de Meganova DHA?
17: Sí, César, tenemos presentación de 60 ml solución y también de 30 ml solución.
16: ¿Y para los interesados, cómo pueden obtener ese tipo de presentaciones?
17: Sí. Ahorita, como estamos comenzando, ¿verdad? Estamos en la Farmacia La Esperanza, que está en la Colonia Médica. Pronto vamos a estar en farmacias en cadenas, pero eso es a corto plazo, ¿verdad? Pronto vamos a estar por ahí. Y pues ahorita el que esté interesado, pues pueden comunicarse al WhatsApp y este se le hacemos llegar por encomienda o estas empresas encargadas, ¿verdad?, de hacer envíos.
16: Licenciada, me encantaría que pueda realizar una invitación a nuestros oyentes para que puedan conocer el producto y para que puedan darse cuenta de estos beneficios que usted nos comentaba en primera persona.
17: Bueno, pues invitamos a las familias salvadoreñas a que puedan probar el producto. Es un producto pues que está indicado para niños neurotípicos, o sea, que no tengan ningún tipo de condición, pero también a los niños neurodivergentes. Claro, ¿verdad? Para estos niños pues se les sugiere que visiten al pediatra o a su neurólogo de cabecera para que pues les indiquen a dosificar de acuerdo a la condición de cada paciente, ¿verdad? Es un producto de alta calidad, es un producto europeo y los invitamos a que los puedan probar. Y gracias, César, por la oportunidad de estar en este lugar hablando un poco sobre estos productos. Gracias por el espacio y esperemos que no sea la última vez, ¿verdad?
16: Gracias a usted, licenciada Benavides, por el tiempo y por la información.
17: Muchas gracias.

decreto seguridad para mí y todos mis seres queridos, y sobre todo, intensa felicidad de mi vida. Gracias. Gracias.

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¿Qué es un lujo? 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

0: Vijosa presenta pensamientos que inspiran la vida. Solo quien intenta lo absurdo es capaz de conquistar lo imposible. Miguel de Unamuno. Un instante de inspiración, cortesía de Vijosa.
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0: La idea del yo y lo mío, de mi gente y los otros, nos aleja de la unidad e igualdad de la humanidad. Unidad y armonía reconstruyen la vida social. Hermanos y hermanas somos, de la misma forma como los dedos de la mano se combinan para trabajar juntos, todos los seres podemos combinarnos y esforzarnos al unísono por el bienestar y el progreso de la nación. Este es un ejemplo de paz, un valor humano.
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5: Hola, soy Nelly Portillo, directora general de la firma Abogados Consultores. Este día te quiero explicar por qué existen las regulaciones antilavado de dinero. Estas nacen como producto de un acuerdo del Grupo de los Siete, conocido como G7, integrado por los siete principales países con mayor poder económico del mundo, quienes en 1989 crean el Grupo de Acción Financiera Internacional llamado GAFI para combatir los flujos ilícitos derivados del narcotráfico a través de 40 recomendaciones. Con el transcurso de los años, se identificó que el lavado de dinero o activos no era el único problema, sino también los actos de terrorismo, su financiamiento y la proliferación de armas de destrucción masiva, por lo que las recomendaciones se adecuaron a la problemática. Podemos decir entonces que el GAFI es un organismo internacional de formulación de políticas cuya eficacia y trascendencia a nivel internacional combatiendo estos delitos ha llevado a que países como El Salvador adopten las recomendaciones a través de su legislación, como la Ley contra el Lavado de Dinero y de Activos, su reglamento y el instructivo de la Unidad de Investigación Financiera para fortalecer el sistema de prevención de estos delitos en la economía del país.
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2: Vijosa presenta Pensamientos que inspiran la vida. Un buen gobierno solamente puede existir cuando hay buenos ciudadanos. Francisco Madero. Un instante de inspiración gracias a Vijosa.
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4: Vijosa presenta pensamientos que inspiran la vida. Mantén tu rostro hacia la luz del sol y no verás las sombras. Helen Keller. Un instante de inspiración gracias a Vijosa.
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11: Hola amigos, gracias por estar con nosotros. Hoy nos acompaña el licenciado Juan Gilberto Ramírez de Laboratorios Suizos. ¿Qué tal? ¿Cómo está? Bienvenido.
12: Pues bien, un gusto saludarles y como es costumbre, muchas bendiciones para todos.
11: Hoy vamos a hablar de algo que muchas personas descuidan, la salud de las vías urinarias y de los riñones. Vamos a conversar un poco por qué es importante limpiar las vías urinarias al menos 2 veces al año y cómo las píldoras de WIT de origen natural nos pueden ayudar.
12: Pues mire, es importante porque los riñones funcionan como el sistema de filtración del cuerpo. Todos los días elimina toxinas, exceso de sales y desecho a través de la orina. Si las vías urinarias no están bien o en buenas condiciones, estos desechos pueden acumularse y aumentar el riesgo de infecciones o inflamación. Y cuando hablamos de limpiar los riñones, nos referimos a apoyar el funcionamiento natural del sistema urinario, ayudando a eliminar las impurezas, los residuos y microorganismos que pueden acumularse con el tiempo. Es una forma de cuidado preventivo, similar a cuando cuidamos el hígado o el sistema digestivo.
11: Licenciado, ¿quiénes son las personas que son más propensas a tener estos problemas urinarios?
12: Fíjese que las mujeres, porque su anatomía facilita las infecciones de las vías urinarias, los adultos mayores, personas que retienen la orina por muchas horas, quienes consumen poca agua, personas también con antecedentes de infecciones urinarias recurrentes o con retención de líquidos o que sienten ardor o molestias ocasionales al orinar.
11: ¿Habrá algún tipo de señal a la que debamos prestarle atención en el tema de las vías urinarias?
12: Sí, por supuesto, el ardor al orinar, la necesidad de orinar con mucha frecuencia, orinar con olor fuerte, o sea, mal olor de la orina, sensación de presión o incomodidad en la parte baja del abdomen, o sea, hacer fuerza para orinar, ¿no? Ante estos síntomas siempre es importante consultar al médico.
11: Hablemos ahora sobre las píldoras de WIT. ¿De qué manera nos ayudan a cuidar nuestros riñones?
12: Fíjese que las píldoras de WIT ayudan precisamente porque sus ingredientes naturales, como son la uva ursi y el buchú, son reconocidos por sus propiedades antisépticas y diuréticas desde hace ya 100 años, imagínese usted. Y también nos ayudan en el mal de orín. Esto es muy importante. ¿Cómo lo vamos a hacer? Una píldora de WIT cada 8 horas durante 7 días. Por lo menos 2 veces al año. Si pudiésemos hacerlo 3 veces al año, pues está bien, pues cada 4 meses, ¿no? Ahora, en el mal de orín, una dosis de una tableta de píldoras de WIT cada 8 horas durante al primer síntoma de ardor en la orina. Si es el caso, el mal de orín, pues en 24 horas pues estará bien. Bueno.
11: ¿Podemos encontrar las píldoras de WIT en farmacias? ¿De qué manera podemos reconocerlas?
12: Las píldoras de WIT de Laboratorio Suizo las encontramos en todas las farmacias del país, que son lugares autorizados para expender píldoras de WIT. Y las vamos a reconocer por su empaque morado. Al frente, pues es morado con blanco, pero en su totalidad es color morado. 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
12: 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Ahí van a encontrar unas conversaciones sobre salud sumamente importantes, de las cuales seguiremos conversando en otras ocasiones. 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En YouTube y Spotify.
11: Licenciado Juan Gilberto Ramírez, gracias por la visita a nuestra cabina y por la información que nos ha brindado.
12: Pues muchas gracias a ustedes y de nuevo muchas bendiciones para todos.

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4: Vijosa presenta pensamientos que inspiran la vida. Mantén tu rostro hacia la luz del sol y no verás las sombras. Helen Keller. Un instante de inspiración. Gracias a Vijosa.
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La marimba goza de especial popularidad y está considerada como el instrumento nacional de Guatemala. Cuentan que fue la marimba la que inspiró aquellas palabras poéticas de Agustín Lara. Música de una marimba, maderas que cantan con voz de mujer.

Muchos conocen la marimba como las maderas que cantan. Es un símbolo cultural que ha alcanzado gran madurez y aceptación entre las personas que gustan de sus ritmos y arreglos de todos los géneros musicales.

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0: Vijosa presenta pensamientos que inspiran la vida. Mantén tu rostro hacia la luz del sol y no verás las sombras. Helen Keller. Un instante de inspiración. Gracias a Vijosa.

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8: Amigos, hoy nos acompaña la licenciada Jessica Benavides. Ella es nutricionista y viene desde Droguería BA Nutrinova, que contribuye y distribuye suplementos nutricionales. ¿Qué tal? ¿Cómo está? Bienvenido.
9: Gracias, César. Gracias por la oportunidad, ¿verdad? De estar en este lugar y poderles hablar un poquito sobre unos suplementos que tenemos, ¿verdad?
8: Primero que todo, queremos conversar un poquito y conocer sobre la droguería BA Nutrinova. Cuéntenos, por favor, cómo surge esta idea y qué es lo que está brindando los salvadoreños.
9: Sí, César, gracias. BA Nutrinova surge de la necesidad, ¿verdad?, de muchos niños neurodivergentes de la suplementación con algunos suplementos que, de hecho, tenemos ahorita. Y surgió esta idea con un neuropediatra porque no hay de este tipo de productos en el mercado, ¿verdad? No lo están distribuyendo. Entonces, así fue que nació la idea, ¿verdad?, de traer este tipo de productos innovadores.
8: Entiendo que actualmente tienen ustedes en el mercado un par de productos para los salvadoreños.
9: Sí, César, hemos comenzado ahorita con dos y uno es el Meganova DHA y el otro es el Meganova Magnesio. El Meganova DHA es omega 3, bueno, viene derivado del aceite de pescado, pero lo han procesado de manera que el contenido de ácido graso DHA sea alto. ¿Por qué? Porque el omega 3 trae tres tipos de ácido graso, ¿verdad? Recordemos. Pero en este caso, pues el DHA es un componente estructural del cerebro en los niños. Y este es necesario, ¿verdad?, para su desarrollo y también para la parte cognitiva en los niños y también en la visión, ¿verdad?
8: Cuando nos menciona este detalle de cómo está generado este suplemento, muchos nos recordamos, por ejemplo, cuando teníamos ese tipo de productos hace muchos años y el sabor era un tema bastante complicado. ¿Cómo ustedes han trabajado ese tema en específico?
9: En este caso, pues, Meganova DHA viene saborizado, trae sabor a limón, pues atenúa el sabor a pescado, porque es un producto derivado del pescado. Entonces es más tolerable por los niños, lo aceptan más. Así que pues no es igual a los otros productos que vienen derivados del pescado, omega 3 en solución.
8: Otro elemento importante es que actualmente como padres de familia también estamos muy pendientes de lo que los niños están consumiendo, sobre todo con temas que tienen que ver con el gluten, que tienen que ver por ejemplo con el azúcar, y entiendo que el producto que ustedes están brindando está libre de todo eso.
9: Así es, César, viene libre de gluten, libre de azúcar, te menciono, pues es bien aceptado por los niños, incluso hasta con los neurodivergentes, que pues ellos tienen una selectividad con los olores y los sabores bien especial.
8: Otro detalle importante que usted me comentaba antes de iniciar la entrevista es que hay estudios que recomiendan el hecho de que los niños neurodivergentes puedan tener un mayor consumo de DHA.
9: Bueno, de hecho, por eso surgió la idea o la necesidad de traer este tipo de producto, ¿verdad? Porque ya pues estudios relacionados con la pediatría, con la neurología, pues recomienda el consumo, ¿verdad? O la dosificación de estos niños con DHA, que es un componente, como les mencionó, omega 3.
8: También recuerdo que usted me comentaba al inicio de la entrevista, antes de iniciar la grabación, que puede ser beneficioso para adultos mayores también, ese tipo de suplementos, porque contienen otro tipo de elementos que son buenos para ellos.
9: Sí, así es. Como le mencioné al inicio, ¿verdad? Tiene, no solo tiene DHA, también tiene EPA, que es otro ácido graso, D3, que normalmente tiene el omega 3. Pero el EPA pues ayuda con las grasas, con la parte cardiovascular. Entonces, pues es necesario también en los adultos mayores, ¿verdad? O en los adultos que tengan este tipo de problemas también. No hay ningún problema. En los adolescentes, que también hay muchos adolescentes ya con problemas cardiovasculares, con obesidad debido al consumo frecuente y alto de comidas gratificantes, o comida chatarra, como comúnmente nosotros decimos.
8: En la actualidad, ¿cuáles son las presentaciones que ustedes tienen en el mercado de Meganova DHA?
9: Sí, César, tenemos presentación de 60 ml solución y también de 30 ml solución.
8: ¿Y para los interesados, cómo pueden obtener ese tipo de presentaciones?
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8: Licenciada, me encantaría que pueda realizar una invitación a nuestros oyentes para que puedan conocer el producto y para que puedan darse cuenta de estos beneficios que usted nos comentaba en primera persona.
9: Bueno, pues invitamos a las familias salvadoreñas a que puedan probar el producto. Es un producto pues que está indicado para niños neurotípicos, o sea, que no tengan ningún tipo de condición, pero también a los niños neurodivergentes. Claro, ¿verdad? Para estos niños pues se les sugiere que visiten al pediatra o a su neurólogo de cabecera para que pues les indiquen a dosificar de acuerdo a la condición de cada paciente, ¿verdad? Es un producto de alta calidad, es un producto europeo y los invitamos a que los puedan probar. Y gracias, César, por la oportunidad de estar en este lugar hablando un poco sobre estos productos. Gracias por el espacio y esperemos que no sea la última vez, ¿verdad?
8: Gracias a usted, licenciada Benavides, por el tiempo y por la información.
9: Muchas gracias.

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15: Hola, soy Nelly Portillo, directora general de la firma Abogados Consultores. Este día te quiero explicar por qué existen las regulaciones antilavado de dinero. Estas nacen como producto de un acuerdo del Grupo de los Siete, conocido como G7, integrado por los siete principales países con mayor poder económico del mundo, quienes en 1989 crean el Grupo de Acción Financiera Internacional llamado GAFI para combatir los flujos ilícitos derivados del narcotráfico a través de 40 recomendaciones. Con el transcurso de los años, se identificó que el lavado de dinero o activos no era el único problema, sino también los actos de terrorismo, su financiamiento y la proliferación de armas de destrucción masiva, por lo que las recomendaciones se adecuaron a la problemática.
16: Podemos decir entonces que el GAFI es un organismo internacional de formulación de políticas cuya eficacia y trascendencia a nivel internacional combatiendo estos delitos ha llevado a que países como El Salvador adopten las recomendaciones a través de su legislación, como la Ley contra el Lavado de Dinero y de Activos, su reglamento y el instructivo de la Unidad de Investigación Financiera para fortalecer el sistema de prevención de estos delitos en la economía del país.

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